0: Siendo ya las 7 y 8 minutos, qué bonita canción, madrecita linda. Y esperamos tus mensajes para enviar saludos o algún pedido musical en especial que podemos compartir contigo. Puedes marcar al número del centro de formación.
1: 92 45 34 095. Y por supuesto repetimos el número del centro de formación, que es 92 45 34 095. O como también puedes pedir o solicitar tus pedidos musicales a través de un mensaje o llamada al número de celular de Chami Radio, 97 64 61 954. Y a todos nuestros amigos, puedes seguirnos en la página web www.chamiradio.org.pe y la

0: comunidades.
1: Señor Jesús, hoy te pedimos por nuestras comunidades de la Sierra Liberteña, para que los bendigas, los mantengas siempre unidos y trabajen para su propio bienestar. Te pedimos por sus líderes, para que dirijan con justicia y amor a todo su pueblo, acercándolos a ti, Señor. Padre bueno, que todo habitante de nuestras comunidades esté en manos de personas responsables y honestas, elegidas libremente, que pongan por encima de sus intereses políticos o económicos los intereses de sus pueblos y desarrollen políticas que busquen la paz, la cultura y la libertad. Amén. El Padre, el Hijo y el Espíritu Santo sean glorificados en todas partes, por la Inmaculada Virgen María. Amén.

con la intención, por supuesto, de que todas nuestras comunidades sean llevadas por el buen camino, la unidad, el progreso y, por supuesto, la solidaridad entre todos los miembros. Esta oración dedicada para cada una de ellas y, por supuesto, para cada uno de los ciudadanos en este mes tan especial dedicado a las mamitas. ¡Uy! Como siguiente canción se titula ¿Dónde estás, madrecita?

0: ya entramos al bloque de misioneros marianistas y queremos llegar con muchos saludos para todos nuestros agentes pastorales.
1: Así es, y con el mismo afecto de siempre, saludamos a nuestras comunidades de
0: La Morada,
1: Magdalena de Puruchaga,
0: Tarnigual,
1: Machigón,
0: Samne,
1: Campo Nuevo,
0: Guacaday
1: y Santa Lucía. De igual manera, para nuestras comunidades de
0: Pagash Bajo,
1: Pichampampa,
0: San Francisco del Suro,
1: Capulí,
0: Chota,
1: Yamobamba,
0: Maiday,
1: La Fortuna,
0: Usunchas,
1: Zagalpampa
0: y la comunidad de Cruz de Mayo.
1: De igual manera, un saludo muy especial para nuestro amigo Don Segundo Ruiz Ábalos, que el día de hoy se hizo presente acá en el Centro de Formación para conocernos y, por supuesto, mandarle desde acá un saludo muy especial para nuestro amigo Don Segundo Ruiz Ábalos del caserío de Cushmún y, por supuesto, para su hijo Edgar, si no me equivoco, sí, Agner Ruiz Álvarez, para su hijo Agner Ruiz Álvarez. Muchas gracias, Don Segundo, y por supuesto, síguenos siempre escuchando el programa Buenas Nuevas. De igual

Llaga. Edgar lo llega de canto al bajo, por supuesto un saludo para su mamita Inés Mendoza, para su hermana Nilda Salinas Mendoza, que él ambas son mamitas, para su mamita, para Inés Mendoza, y para su hermana también que es mamita, Nilda Salinas Mendoza. Desde acá, por supuesto, te deseamos lo mejor, Emilene y Edgar. Y tenemos una sorpresa.

Nuestro amigo Bolívar, que siga muchos años más. Y qué bonita fecha de cumpleaños tienes, prácticamente el día de mañana con el Día de la Madre. Están juntos, cercanos, por supuesto, para una doble festividad. Así que, Bolívar Rodríguez de Alto Cancha, sector La Poza, con mucho cariño te hemos dedicado esta canción de tu programa favorito, Buenas Nuevas. Y nos ha llegado un mensaje, donde nos dice lo siguiente: hola, buenas noches, saludos desde la comunidad de Pichampampa. Muy bien, desde Pichampampa nos envía acá un mensaje. Y un saludo súper especial para su mamita muy, muy querida por ellas, por sus hijas, por sus nietos, por sus nietas, para la señora Ricardina, de parte de sus hijas y sus nietos, por supuesto. De acá le enviamos un saludo y un abrazo grande para doña Ricardina, y que lo pase siempre en familia y el cariño que lo acogen a ella. Desde acá te enviamos este saludo grande para doña Ricardina, de parte de sus hijas, sus nietos y, por supuesto, toda la familia que siempre está al lado de ella. Y nos piden una canción, por supuesto, un pedido musical de Víctor Manuel, que se titula Mamita Linda.

0: Siendo las 7:29 de la noche, acabamos de escuchar una muy bonita canción, por supuesto, de Wilson Benítez. Y acabamos de recibir otro mensaje acá, donde nos quieres. Acá también dice lo siguiente: hola, buenas noches. Quisiera saludar acá desde Pichapampa para su mamita Ricardina, de parte de su hija Nilda Hurtado, de Jesús y de María. Así es, desde Pichampampa, un saludo grande para doña Ricardina, de acá, desde la cabina de Chami Radio, en el programa Buenas Nuevas. Doña Ricardina, qué saludos tan bonitos, dedicados para usted, y especialmente el día de mañana, por ser el Día de la Madre, que siempre pare con el cariño y, por supuesto, con el calor amoroso de sus hijas. Y nos ha pedido una canción, Marita. ¿Cómo se titula esta canción?
1: Esta canción se titula Madre, que nos canta Dina Paucar.

0: nuestra amiga Bolívar, Bolívar Rodríguez, que el día de hoy ha cumplido y cumple años, está cumpliendo años. Bolívar Rodríguez nos ha llamado agradeciendo, por supuesto, por la canción y por el saludo súper especial. Ella desde Alto Cancha, sector La Poza. Así que manda saludos especiales para su papito Johnny Rodríguez, para su mamita. Me dice ella que lo pase muy, muy bonito el día de mañana y por supuesto le tienen muchas sorpresas para mañana, todos los hijos. Y para su mamita Norma Layo, para Yane Rodríguez, para Evelyn Rodríguez y para la consentida de la casa, Kaira Robles. Y por supuesto tiene un pedido musical dedicado para su mamita Norma Layo, que se titula
1: Contigo, madrecita, que nos canta String Karma.

Siendo las 7:41 de la noche, una canción dedicada para la señora Norma Layo desde Alto Cancha, sector La Poza, de su hija, por supuesto, Bolívar Rodríguez. Y tenemos acá una noticia, acá una invitación que nos hacen acá una invitación por la festividad a Santa Rita de Casia, la abogada de los imposibles. Acá en la ciudad de Otuzco, del 11 al 23 de mayo, del 11, es decir, pasó mañana, desde el 11 al 23 de mayo, acá en la ciudad de Otuzco, con una misa el lunes 11, martes 13, 14, 15, 16, 18, 19, misas a las 7 de la noche, empezando este lunes 11 como su primera novena. Luego, el miércoles 20, la víspera del alba, también muy hermosa acá, el día a las 7 de la noche, va a haber acá la banda de músicos Corazón Otuscano en la capilla de Santa Rita de Casia. El jueves 21, día del alba, con la entrada de la prestigiosa banda de músicos Corazón Otuscano a las 11 de la mañana en la capilla Santa Rita de Casia. Luego viene viernes 22 de mayo, día central, a las 6 de la mañana con la quema de 21 camaretazos. Y a las 11, por supuesto, el recorrido de la prestigiosa banda de música Monumental de Otuzco. Y a las 12, la misa B, víspera de mayordomía, ofrecido por sus devotos. A las 12, siendo el día central, viernes 22 de mayo. Y el sábado 23 de mayo, es el día de la veneración, ofrecido por los hermanos devotos de la ciudad de Lima a las 12. Al mediodía, a las 12. Y por supuesto, a la 1 de la tarde, la bendición y repartición de las tradicionales panecillos y florcitas de Santa Rita de Casia. Y por supuesto, a las 3 de la tarde, un almuerzo para todos los devotos asistentes de Santa Rita de Casia, ofrecida por los hermanos devotos. Así que ya saben, están invitados todos nuestros amigos desde el día 11 de mayo a las 7 de la noche.

0: ocasión vamos a escuchar hace un año, un 8 de mayo del 2025, el Papa fue elegido, el padre Prevost fue elegido como Papa, él siendo ya ciudadano peruano. Así que vamos a escuchar esas palabras que va a dedicar especialmente para una de las ciudades que para nosotros es conocido. Esto lo dijo un 8 de mayo del 2025, prácticamente hace un año.
1: Y se me permiten también una palabra, un saludo. A todos aquellos, y en modo particular a mi querida diócesis de Chiclayo en el Perú. Donde un pueblo fiel ha acompañado a su obispo, ha compartido su fe y ha dado tanto, tanto para seguir siendo iglesia fiel de Jesucristo.

0: 14, en su primer discurso en español en la ciudad de Roma, en lo que es actualmente el Vaticano, dijo esas palabras: un saludo especial desde Chiclayo al mundo, que nos recuerda que la fe se vive sirviendo con amor, humildad y esperanza a quienes más lo necesitan. Este saludo y cariño del Papa León XIV a Chiclayo debe inspirarnos a seguir construyendo esas comunidades unidas, solidarias y llenas de esperanza. Más aún que sabemos que el Papa sí o sí estará visitando a nuestro país, si no es este año, el próximo. Va a venir acá y especial va a venir al norte del Perú. Y a continuación vamos a escuchar esta hermosa historia. Estén atentos, que se titula
1: Conversación de un bebé con Dios antes de nacer.
2: Cuenta la leyenda que un angelito estaba en el cielo, cuando de repente Dios lo llamó y le encomendó una gran misión. Con dulce voz le dijo: tendrás que ir a la tierra y nacer como los humanos de inmediato. Serás un pequeño niño y crecerás hasta llegar a ser un hombre. Espantado, el angelito preguntó: pero Señor, ¿cómo haré para vivir tan pequeño e indefenso? ¿Quién me cuidará? Dios, sonriendo, le dice: entre muchos ángeles escogí uno para ti, que te está esperando y te cuidará con amor. Pero dime, aquí en el cielo no hago más que cantar y sonreír. Eso me basta para ser feliz. ¿Qué haré en la tierra? No te preocupes, tu ángel te cantará, te sonreirá todas las mañanas, todos los días, y tú sentirás su amor y serás feliz. Dios mío, ¿cómo entenderé lo que la gente habla si no conozco el idioma de los hombres? Tu ángel te dará las palabras más dulces y más tiernas que puedas escuchar, y con mucha paciencia y cariño te enseñará a hablar, mi querido hijo. ¿Cómo podré volver a hablar contigo, padre? Tu ángel juntará tus manitas y te enseñará a orar, y podrás hablarme cada noche o en cada momento que necesites de mí. He oído que en la tierra hay hombres malos. ¿Quién me va a defender? Tu ángel. Tu ángel te defenderá a costa hasta de su propia vida. Oh, papá Dios, estaré triste y ya no te veré más. Descuida, mi querido hijo. Tu ángel te hablará sobre mí y te enseñará el camino para que regreses a mi presencia. Aunque yo siempre estaré a tu lado durante todo el tiempo que estés entre los hombres. Anda, vamos. Ve ya. Adelántate. El angelito empieza a escuchar las voces que venían de la tierra, y con lágrimas en los ojos dijo: Dios mío, por lo menos dime el nombre de ese ángel que me ha de cuidar. Dios le susurra: no te preocupes, hijo mío. Su nombre no importa. Tú la llamarás mamá.

0: Qué hermoso relato acabamos de escuchar. Y en esta conversación entre Dios y un angelito que pronto será bebé, hay un mensaje profundo, especialmente para el Día de la Madre. El amor de una mamá es uno de los regalos más grandes que Dios nos puede dar.
1: Antes de llegar al mundo, el pequeño preguntó, ¿quién lo cuidará? ¿Quién le enseñaría a amar y quién estaría a su lado en cada paso? Y Dios respondió con ternura, te enviaré a tu mamá.
0: Así que ser madre es reflejar el amor de Dios en la tierra, cuidar, proteger, enseñar, consolar y amar incluso en los momentos más difíciles. Por eso, cada abrazo de mamá es un refugio, cada consejo una guía y cada sacrificio una muestra de amor infinito.
1: Así es. Y como ya mañana domingo, Día de la Madre, agradecemos a Dios por esas mujeres maravillosas que como verdaderos angelitos llenan nuestra vida de fe, de esperanza, de amor incondicional.
0: Así es, y la verdad desde acá, del programa Buenas Nuevas, le decíamos a todas las mamitas un feliz día, que el amor de nuestra madre, la Virgen María, y por supuesto de nuestro Señor, siempre le cubra de bendiciones, le fortalezca e ilumine su mente y su corazón. Y prácticamente ya estamos entrando al final. Y desde acá también desearte aquí, Marita, un feliz Día de la Madre y también para todas las mamitas que nos están escuchando en esta noche.
1: De igual manera, también yo quisiera llegar con muchos saludos para todas nuestras madrecitas, sobre todo en el campo, aquellas mujeres trabajadoras, luchadoras, sobre todo nuestras agentes pastorales, ¿no? Que lo pasen de lo mejor mañana junto a su familia, con todos sus hijos, sus esposos, reunidos. Y también quisiera enviar un saludo muy grande, muy cariñoso a mi madrecita, a mi mamá, que todavía la tengo con vida. Que siempre Diosito me la cuide y la proteja con muchas bendiciones, que ya mañana estaremos juntos en familia. Y ya para antes de despedirnos, un fuerte aplauso para todas nuestras mamitas de todo el mundo entero. Muchísimas gracias. Y será hasta el día martes, ¿no es así, Marco?
0: Así es, nos volveremos a encontrar el día martes y por supuesto

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1: 9 de mayo, Madre del Buen Consejo.
2: Oh dulce consejera del alma, oh hermosa esclava, entrega a Dios nuestra alma para que se haga santa. Que abramos nuestros oídos y seamos hijos dignos de Dios.
1: Virgen María,
0: ruega por nosotros.
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2: El evangelio de hoy está tomado según San Juan, capítulo 15, versículos 18 al 21. En aquel tiempo dijo Jesús a sus discípulos:
3: si el mundo los odia, sepan que me ha odiado a mí antes que a ustedes. Si fueran del mundo, el mundo los amaría como cosa suya. Pero como no son del mundo, sino que yo los he escogido sacándolos del mundo, por eso el mundo los odia. Recuerden lo que les dije: no es el siervo más que su amo. Si a mí me han perseguido, también a ustedes los perseguirán. Si han guardado mi palabra, también guardarán la de ustedes. Y todo eso lo harán con ustedes a causa de mi nombre, porque no conocen al que me envió.
2: Palabra del Señor.
4: Jesús ha hablado hasta ahora mucho del amor. Ahora aparece la palabra odio. Anuncia de antemano a sus seguidores que el mundo les odiará. Va a ser una historia de lucha entre el bien y el mal, como lo ha sido en la persona de Cristo, el Maestro. Lo será del mismo modo con sus seguidores. Si el mundo les odia, sepan que me ha odiado a mí antes que a ustedes. Y es que de por medio está el gran contraste: ser del mundo o no serlo. Hay diferencia entre estar en el mundo y ser del mundo. O sea, compartir los criterios del mundo. El mundo, para Juan, es siempre el conjunto de las fuerzas del mal, opuestas al reino que quiere establecer Jesús. Las palabras de Jesús en la última cena nos avisan también a nosotros de que va a ser difícil nuestra relación con el mundo, como lo fue para Cristo Jesús, como lo ha sido a lo largo de estos más de 2000 años de historia para la comunidad cristiana. Si fueran del mundo, el mundo les amaría. Pero como no son del mundo, por eso el mundo les odia. Según esto, debería ser mala señal que la sociedad nos aceptara demasiado fácilmente. Sería señal o de que el mundo se ha convertido y ha cambiado, o de que nosotros no damos testimonio de los valores cristianos, sino que nos hemos amoldado de alguna manera a la manera de pensar del mundo y no le resultamos incómodos. Es el peligro que podemos tener. El mimetismo, la asimilación insensible de la jerarquía de valores del mundo en vez de la de Cristo. Todos somos conscientes de que las bienaventuranzas de este mundo no coinciden en absoluto con la de Jesús y que nos hace falta lucidez para discernir en cada caso ¿a cuáles nos apuntamos? ¿Nos dejamos manipular por las verdades de este mundo y por sus promesas a corto plazo, por cobardía y por pereza? ¿O nos mantenemos fieles a Jesús, el único que tiene palabras de vida eterna? Que Dios te bendiga.
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Señor Jesús, hoy te pedimos por nuestras comunidades de la Sierra Liberteña, para que los bendigas, los mantengas siempre unidos y trabajen para su propio bienestar. Te pedimos por sus líderes, para que dirijan con justicia y amor a todo su pueblo, acercándolos a ti, Señor. Padre bueno, que todo habitante de nuestras comunidades esté en manos de personas responsables y honestas, elegidas libremente, que pongan por encima de sus intereses políticos o económicos los intereses de sus pueblos y desarrollen políticas que busquen la paz, la cultura y la libertad. Amén. El Padre, el Hijo y el Espíritu Santo sean glorificados en todas partes, por la Inmaculada Virgen María. Amén.

Siendo ya a las 5 de la mañana con 01 minuto, 5 de la mañana con 01 minuto, ¿cómo están? Muy buenos días, bienvenidos y bienvenidas. Estamos aquí en cabina principal de la radio. Para iniciar la programación del día de hoy, domingo 10 de mayo. Hoy domingo día de las madres, así que un saludo muy especial para todas las lindas madrecitas del Ande liberteño, del Perú y del mundo. Y así iniciamos con este tema de Rubén Díaz que dice, Madre Linda.

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19 a las 5 de la mañana con 30 minutos, 5 con 30 minutos. Saludos, saludamos en su yanda para su querida abuelita, dice, para Jovita Salinas, de parte de toda la familia. Y de acá en Lima, dice, en especial para su nieto Leonidas Mantilla. Y también un saludo, dice, en Barro Negro para la señora Liduvina Villegas, de parte de sus hijos de residentes en la ciudad de Lima.

0: Mes de mayo, mes de la Virgen María.
1: 10 de mayo, Virgen digna de alabanza.
2: María, madre mía, que te hiciste la más pequeña, siendo realmente excelsa, enséñame a amarte, alabarte y agradarte del mismo modo como lo hiciste con el Señor, para que también nosotros lleguemos a Él.
1: Virgen María,
0: ruega por nosotros. El Papa León XIV nos invita a unirnos a su oración. En este mes de mayo,

Señor de la creación, tú nos diste la tierra fecunda y con ella nuestro pan de cada día, como signo de tu amor y providencia. Hoy reconocemos con dolor que millones de hermanos y hermanas siguen padeciendo hambre, mientras tantos bienes se desperdician en nuestras mesas.

despierta en nosotros una nueva conciencia, que aprendamos a agradecer cada alimento, a consumir con sencillez, a compartir con alegría y a cuidar los frutos de la tierra como un don tuyo, destinado a todos, no solo a unos pocos. Padre bueno, haznos capaces de transformar la lógica del consumo egoísta en una cultura de solidaridad. Nuestras comunidades promuevan gestos concretos, campañas de sensibilización, bancos de alimentos y un estilo de vida sobrio y responsable.

Nos enviaste a tu amado Hijo Jesús, pan partido para la vida del mundo. Danos un corazón nuevo, con hambre de justicia y sed de fraternidad.

que nadie quede excluido de la mesa común, y que tu espíritu nos enseñe a mirar el pan no como un objeto de consumo, sino como un signo de comunión y cuidado. Amén.

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1: 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El cantautor.
2: 5 de las 5 de la mañana con 54 minutos. 5 y 54 minutos.
1: ¡Delante!
2: Introducción del Chinito del Ande y el tema que dice.

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0: según tu palabra. Aleluya.
1: Ruega a Dios por nosotros.
2: Aleluya.
0: Gózate y alégrate, Virgen María. Aleluya.
1: Porque resucitó verdaderamente el Señor. Aleluya.
3: Oh Dios, que por la resurrección de tu Hijo, nuestro Señor Jesucristo, te has dignado alegrar al mundo, te rogamos que por la intercesión de tu Madre, la Virgen María, alcancemos los gozos de la vida eterna. Por el mismo Jesucristo, nuestro Señor. Amén.

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2: Muy buenos días, queridos oyentes de Chami Radio. Maravilloso domingo, día del Señor, día de Cristo resucitado. Hoy domingo de la sexta semana del tiempo de Pascua que recién iniciamos en este momento. Bienvenidos, queridos oyentes, a su programa Señal de Esperanza. Quienes saludan en este domingo, Día del Señor, soy el padre Fabián Bedoya Restrepo. Un gusto enorme, como de costumbre cada domingo, poder dirigirme y llevar el mensaje de un Cristo vivo, el Evangelio, la palabra que da vida, la palabra que da fuerzas para seguir adelante, cumpliendo con la misión del Señor nos haya encomendado, donde nos encontremos. Un saludo muy especial para todas ustedes, queridos hermanos, querida familia, a ustedes, a los vecinos, a todos los que en este momento están sintonizando en Chami Radio, su programa favorito los días domingos, en el día de Chami Radio, su horario 6 de la mañana a 7. Bienvenidos, queremos saludar también en este domingo a todo el equipo pastoral que me acompaña, a la hermana Teresa de la Congregación de Hermanas del Buen Socorro, por el espacio al encuentro con María, y aprovechando el mes de las madres, claro que sí, un saludo desde ya muy especial hoy 10 de mayo, día de las madres, a ustedes queridas mamás. Señor, me las bendiga, me las cura siempre, que mamita de la puerta les proteja y que hoy la pasen muy feliz, no solamente hoy, sino siempre. De la mano de Dios, en compañía de todos sus hijos, de todo su entorno familiar, un saludo y una bendición muy grande, pues, en este Día de las Madres, a todos ustedes, queridas oyentes, queridos fieles, que nos acompañan domingo a domingo, y hoy, claro que está este homenaje muy especial que le hacemos a todos ustedes, queridas madres, el Día de las Mamás, de la Virgen, de la Nuestra Virgencita, el día de mayo, mes del Rosario, mes de María, el mes de las Madres. Pues, un saludo a nombre del programa Señal de Esperanza, y de todos los que trabajamos en ella, a todos ustedes, queridas madres, en este día. También queremos saludar a Abel, hermano Abel, buenos días en el Señor. Muchísimas gracias por compartirnos, defendamos nuestra fe. Muy bien, queridos oyentes, bienvenidos una vez más, y preparémonos entonces el corazón y el alma, para así vivir intensamente estos minutos en la presencia de Dios, en su programa Semillas de Esperanza.

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2: El Señor esté con ustedes y con tu espíritu. Proclamación del Santo Evangelio según San Juan. Gloria a ti, Señor. Por la señal de la Santa Cruz de nuestros enemigos, líbranos, Señor, Dios nuestro. En el nombre del Padre, del Hijo y del Espíritu Santo. Amén. En aquel tiempo, dijo Jesús a sus discípulos: si me aman, guardarán mis mandamientos, y yo le pediré al Padre que le dé otro paráclito, que esté siempre con ustedes, el Espíritu de la verdad. El mundo no puede que recibirlo, porque no lo ve ni lo conoce. Ustedes, en cambio, lo conocen, porque moran con ustedes y está en ustedes. No los dejaré huérfanos, volveré a ustedes. Dentro de poco el mundo no me verá, pero ustedes me verán y vivirán, porque yo sigo viviendo. Entonces sabrán que yo estoy en mi Padre, y ustedes en mí, y yo en ustedes. El que acepta mis mandamientos y los guarda, ese me ama. Y el que me ama será amado por mi Padre, y yo también lo amaré y me manifestaré a él.

Queridos oyentes, dos aspectos importantes. Muy bien, vamos a pues a meditar. Hace ocho días estábamos meditando el Evangelio que nos decía, obviamente, nos ponía manifiesto estos dos personajes, a Tomás y claro está a Felipe. A Tomás, que establece un diálogo con el Señor, que el Señor le decía que, obviamente, hablando del Padre, quería preparar las moradas al Padre, y que cuando ya tuvieran esas moradas preparadas, vendría a llevarnos. Y aquí le dice el Señor a Tomás, pues ustedes ya conocen el camino. Y Tomás le dice, Señor, muéstranos el camino. Y el Señor le dice, yo soy el camino, la verdad y la vida. Nadie va al Padre sino por mí. Aquí recordamos, pues, hace ocho días, este evangelio tan hermoso, de Jesús nos hace ver a todos que Él es el único camino, la puerta de entrada, la puerta donde las ovejas entran y buscas pastos abundantes, la puerta de la salvación. Y hace ocho días, pues, miramos cómo el Señor le dice a Tomás, yo soy el camino, la verdad y la vida. Nadie va al Padre sino por mí. Y Felipe, que estaba por ahí en el diálogo, y le dice al Señor, Señor, muéstranos al Padre, y eso nos basta. Y el Señor que le dice a Felipe, pero Felipe, tanto tiempo estoy con ustedes y no me conocen, pues quien me ha visto a mí ha visto al Padre. Aquí, a través de esa expresión de Jesús, nuestro Señor, a Felipe, podemos conseguir, pues, a un Dios muy presente, un Dios vivo, un Dios real, a Dios Padre, que está en la presencia humana y divina de nuestro Señor Jesucristo, toda vez que el Señor, pues, coloca de manifiesto, quien me ha visto a mí ha visto al Padre. El Padre hace las obras que están en mí. Yo no hago nada si no es la voluntad de mi Padre. En otros contextos, que dirá el Señor. Muy bien, una pequeña reseña al Evangelio de esos ocho días para tener una ilación de este domingo. Hoy, podríamos llamarlo, en este domingo sexto del tiempo de Pascua, ya muy cercano a vivir intensamente la fiesta del Pentecostés. Por ello es que hoy el Señor toca el tema que va a enviar el Paráclito, el Abogado, el Defensor. Hoy lo vamos a meditar, queridos oyentes, en el Evangelio. Claro que sí, con todo el cariño, con todo el amor. Porque el Señor empieza diciendo, si me aman, guardarán mis mandamientos. Mire, queridos oyentes, aquí como el Señor toca algo supremamente importante en nuestra identidad como auténticos hijos de Dios, y es guardar su palabra, guardar sus decretos, guardar sus mandamientos, importantes para que nuestra vida tenga sentido, tenga un horizonte, tenga un punto de llegada. En este domingo, queridos oyentes, la lectura nos recuerda, pues, y el Evangelio, la vida cristiana está profundamente marcada por la acción del Espíritu Santo, porque es lo que sigue a continuación. Después de que el Señor dice, guardarán mis mandamientos, yo le pediré al Padre que les dé otro paráclito, les dé un abogado, el Espíritu de la verdad, el que les va a acompañar siempre, el que va a permanecer siempre con ustedes, con nosotros. Esa es la gran promesa del Señor antes de su ascensión al cielo. El Señor ya, dentro de pocos días, también vamos a celebrar la ascensión del Señor al cielo. Pero el Señor, antes de irse a los cielos, quiere dejarnos el Paráclito, esta gran fiesta del Espíritu Santo, el Pentecostés, que la vamos a vivir con todo. En las parroquias donde vamos, donde pertenezcamos, allí vamos a acompañar y vamos a estar muy pendientes en esa gran vigilia del Espíritu Santo, el envío. Mire, Señor, hoy es el sexto domingo. Hemos pasado varios domingos, ya hemos dejado más de un mes, ¿verdad? Más de cuatro domingos. Y por primera vez ahora en un domingo aparece que el Señor promete enviarnos el Espíritu Santo. Queridos oyentes, algo maravilloso, tener la fuerza y el poder del Paráclito, el Espíritu de Dios, porque ese fue el Espíritu Santo que movió a los apóstoles para evangelizar, a no tener miedo, a no tener temores, a salir adelante contra viento y marea, sin importar lo que dijeran ni los judíos ni los romanos. En ese tiempo, ellos salían adelante a cumplir la misión de Dios, arriesgando sus vidas, y es más, muriendo por el Señor, como fueron muchísimos de ellos, o todos ellos salvo Juan el Evangelista. Todos derramaron la sangre por el Cordero. Entonces, queridos oyentes, en este domingo, pues, estas lecturas maravillosas que enmarcan y nos ofrecen la acción del Espíritu Santo, el testimonio del amor de Dios tan grande para seguir anunciando la presencia de un Dios vivo,
Vemos pues cómo el anuncio de Cristo, nuestro Señor, está acompañado de signos y de milagros. Transforma vidas enteras, llena de alegría, a ciudades enteras, y cada vez se van agregando más la presencia de Jesucristo, el pastor de las ovejas, el que vino a fundar una iglesia maravillosa donde todos tienen cabida, nadie queda excluido, todos están incluidos, porque se vive el amor de Dios no como lo da el mundo, sino un Dios cercano, un Dios que trasciende en el tiempo y en la historia. Y esta es la presencia y esta es la función del Paráclito, del Espíritu Santo, que da fuerza a la palabra y la hace vida en cada uno de los que colocamos la confianza en el Señor.

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5: Es que esta confianza en el Señor está arraigada, obviamente, para vivir con pasión, para vivir con fe, con alegría, para tener una conciencia realmente fiel a Cristo, dando testimonio de la verdad. Donde quiera que estemos nosotros, Señor nos pide a ser misioneros del Evangelio, de la buena noticia, del querigma, que anunciamos a un Cristo viviente. El mundo cuando sufre, porque el mundo está yéndose por el abismo. Un mundo de estas culturas tan hedonistas que estamos viviendo, una cultura de muerte, una cultura de descarte, una cultura egoísta que estamos mirando en el mundo entero. Nosotros, el Señor nos está llamando, nos está preparando para que seamos sus misioneros, sus embajadores, anunciar a todo el mundo que hay un Cristo viviente, la victoria de Cristo en la Pascua, la victoria y hoy el envío del Espíritu de Dios. El Señor nos va a anunciar pues esta gran promesa que nos va a enviar el Paráclito. Por eso es que el Señor, este don tan grande que nos promete, el Espíritu de Dios, que no solo nos guía, sino que vive en nosotros. No estamos solos, Jesús no nos deja huérfanos, sino que se manifiesta a los que la aman, los que lo amamos y guardamos sus mandamientos. Fácil no es, pero el Señor nos da esa gracia, entre caídas y levantadas, de seguir confiando en su palabra que ilumina nuestras mentes, que corrige nuestros caminos, que nos acompaña en nuestros senderos por la vida. Queridos oyentes, hoy se nos invita pues a vivir una fe viva, confiada y misionera, dejándonos guiar por el Espíritu y dando testimonio con nuestra vida del amor que Cristo permanece para siempre. Por ello es que el Señor en el Evangelio de hoy continúa diciendo: el mundo no puede recibirlo porque no lo ve ni lo conoce. Ustedes en cambio lo conocen porque moran ustedes y están ustedes a través del bautismo. Por ello es tan importante el sacramento del bautismo, porque allí está la presencia del Espíritu de Dios, que nos recuerda la gran misión de nuestro Señor, que vino para salvarnos. Y el Señor nos sigue diciendo: no los dejaré solos, volveré a ustedes. Dentro de poco ya no me verán, pero ustedes me verán y vivirán, porque yo sigo viviendo. Entonces sabrán que yo estoy en el Padre y ustedes en mí y yo en ustedes. Eso lo da la gracia de Dios, el cumplir los mandamientos. Queridos hermanos, queridos oyentes en la fe, el Señor hoy pone pues de manifiesto grandemente a todos nosotros ese compromiso que el Señor reitera varias veces: el que me ama guardará mi palabra, el que me ama guardará mis mandamientos. Los mandamientos, recordemos que no pueden ser una carga. El que ama a Dios, o los que amamos a Dios, tratamos obviamente de poder cumplirlos con amor. Los mandamientos son como un camino, es un camino. Es como cuando uno tiene un carro y aprende a manejar. Obviamente allí están las instrucciones, ¿verdad? Las instrucciones, que hay que tener mucho cuidado. Hay señales de tránsito que debemos cuidar y respetar para no irnos por el abismo. Pero los mandamientos son muchísimos más que ellos, porque es el camino de nuestra salvación. Cada mandamiento es una señal que se nos dice: mire, aquí estoy yo para que me amen, para que asistan a las fiestas, para que oren a sus padres, para que se manejen bien, para que vivan como hijos de un mismo Padre, en el amor y en la fidelidad. 10 mandamientos que no pueden ser ninguna carga sino 10 decretos que el Señor nos pide para poder cumplirlos y estar con Él. Esa es nuestra misión, esa es nuestra tarea, profundizar el gran amor que tiene Dios para con nosotros y nosotros para con el Padre, a través de su Hijo, y la comunión del amor del Espíritu Santo que hoy aparece con, y va a aparecer estos domingos con total intensidad, para que nos vayamos preparando a vivir el Pentecostés, esa fiesta tan grande que desde ya les animo y les invito a que podamos participar todos donde nos encontremos. No nos podemos perder, porque después de la Mare de las Vigilias, que es la Vigilia de Pascua, la segunda vigilia en importancia, sin duda alguna, sin temor a equivocarme, es el envío, es la fiesta del Pentecostés, la fiesta del Espíritu Santo. Queridos oyentes, vamos a terminar con esta oración maravillosa. Colocarnos en la presencia de Dios. Espíritu Santo, llena nuestro corazón de tu presencia viva. Guíanos por el camino del amor y de la verdad, y ayúdanos a guardar los mandamientos de Jesús. No permitas que vivamos con miedo o sin esperanza, sino como testigos alegres de tu poder. Que nuestras palabras y acciones muestren al mundo que Cristo está vivo y que camina con nosotros. Amén.

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1: Semilla de esperanza, la alegría de encontrarme con ustedes, queridos hermanos y hermanas. Dios da las batallas más difíciles a sus mejores soldados. No te rindas, ánimo. Hoy voy a compartirles con ustedes un tema de mucha importancia. Estamos ya celebrando, hemos celebrado el Día del Trabajador. Agradecemos a Dios por este don valioso para que nunca nos falte el pan de cada día con la ayuda y la gracia de Dios y sus bendiciones. El papel de la Virgen María en las familias de hoy, ¿cuál será? Es un tiempo de mucha prisa, de crisis, del cual estamos viviendo en nuestro país y en el mundo. Pero hay alguien que está en medio de nosotros y que si tú le abres tu corazón, le abres la puerta de tus hogares, ella está ahí para entrar y seguir caminando. ¿Y saben quién es? Es la Virgen María, nuestra madre, la que Dios nos lo dio en su momento cuando estaba en la cruz. María sigue siendo madre y modelo. No es una figura lejana. Su vida en Nazaret ilumina los retos actuales de cada hogar, de cada familia. ¿Y qué hace María por las familias de hoy? Es madre que cuida diariamente. En Nazaret, María vivió lo mismo que tú, querido hermano, hermana, tuvo la labor de cocinar, de lavar, educar a su niño Jesús, también pagar cuentas, lidiar con el cansancio, el sacrificio del ordinario, lo que toda ama de casa o toda persona realiza, realizamos en nuestros hogares. Por eso, entienda tu día a día, ella entiende tu día a día y lo presenta a Jesús, como lo vemos en el Evangelio de Juan 2:5 en la boda de Caná. Ella se da cuenta de esa necesidad y va a donde Jesús y le dice: oye, les falta el vino está terminado. Y de inmediato ella va a los que estaban ahí responsables del servicio y le dice: hagan lo que él les diga. Y ese mensaje, gran mensaje, sigue repitiéndose, sigue tan actualizado en nuestras vidas. Hagamos lo que él nos diga. El otro perfil de María en las familias hoy nos enseña a escuchar y a guardar todo lo que el Señor nos va dando en nuestra vida. María, vemos que guardaba todas las cosas, todos sus sacrificios, su lucha de cada día, las iba meditando en su corazón. Y lo podemos encontrar en el Evangelio 2:19. Hoy hay ruido por todas partes. Buscamos la paz, la tranquilidad de los ruidos externos, pero tenemos muchos ruidos internos que no nos dejan en libertad. Preocupaciones, enfermedades y otras cosas que no nos dejan en paz interiormente. Ella nos enseña el silencio. Escucha al esposo, al hijo y sobre todo a Dios. Una familia que reza unida permanece unida. Últimamente nos estamos olvidando de esta parte importante de la relación de los padres hacia sus hijos porque estamos muy enmismados en uno, nosotros mismos, el trabajo, los problemas, las dificultades y tantas necesidades y se está perdiendo esa parte importante de la escucha, saber escuchar nosotros mismos nuestros ruidos internos y también la de nuestros hijos. Ella es la que une cuando el hogar está dividido. Y lo vemos en el libro de los Hechos de los Apóstoles, capítulo 1, versículo 14. Estuvo en el cenáculo con los discípulos, sosteniendo la unidad en la espera, cuando hay peleas, adicciones o frialdad. Su presencia trae reconciliación. Muchos matrimonios vuelven a empezar rezando juntos el Santo Rosario. Si no pueden hacer el Santo Rosario, realizar una decena, tener a María en como centro de tu vida y centro de tu hogar, lo tienes todo. El otro punto es, forma hijos fuertes en la fe. Los padres de familia, las abuelas, llamadas e invitadas a formar nietos, hijos fuertes en la fe, como María lo hizo con Jesús. Lo educó a Jesús y él empezó a presentarse públicamente después de 30 años en Nazaret. Con su ejemplo enseñó obediencia, trabajo, pureza y oración. Estos tres partes importantes no debe faltar, no debe faltar una enseñanza en el trabajo y pureza y oración, enseñar a los hijos. Ella es la gran educadora. Los padres que se consagran a ella reciben ayuda para formar hijos que no tengan miedo de ser santos en este mundo. Todos estamos llamados a ser santos, estamos invitados a ser santos. ¿Y cómo lo vamos a hacer? A través de la oración y de lo que el Señor nos pide en los santos sacramentos y en los 10 mandamientos. Otro punto importante, María es la que protege contra los ataques a la familia. Hoy estamos todos en una ola de la lucha del género, de los matrimonios del mismo sexo. Eso no es posible. Estamos viviendo todo eso, esa problemática de la sociedad. Pero el Papa San Juan Pablo II llamó a la Madre de Dios, Madre de la Familia. Hoy la familia, como le decía anteriormente, está sufriendo ataques de ideologías, pornografía, abandono, divorcios. Pero María es como este gran ejército en orden de batalla. Lo podemos encontrar en el Cantar de los Cantares 6:4. Contra lo que destruye el hogar, su manto nos proteja. Ella es el refugio de los hogares y de cada miembro de la familia, para que siga protegiendo a la familia, que es el ente más importante dentro de una sociedad. Y aquí estamos invitados a tener a María en tu casa, en tu hogar, practicando sus virtudes de ella como familia. Estamos invitados, te invito a ti, ahora que ya estamos en el mes de María, el mes de la madre, el mes dedicado a ella y acercarnos a ella, a realizar un altarcito ahí en una parte importante de tu casita, colocarla tal vez una imagen del cual cada vez que le miremos a María, que nos mira con su ternura, que para que sea el corazón de la casa, y rezar, aunque sea una decena de 10 minutos, el rezar el Santo Rosario. Luego entregarle nuestro corazón para que sea siempre la reina de nuestros hogares, y cantar o rezar el Ángelus a las 12 del mediodía para recordar la Anunciación y parar el ritmo de nuestra vida. Estamos tan apurados en este mismo, queremos ir al ritmo de todos, pero no es así. Es hacer un stop, un alto a mediodía, y pensar en ella y regalarle una rosita del Ave María. Y luego invitados a imitar sus virtudes, viviéndolo con humildad y sencillez, de servicio, con paciencia. También invitados a ser solidarios unos con otros, no seamos egoístas viviendo encerrados en nuestro propio mundo. Y le pedimos a la Virgen de Nazaret que entre en nuestra casa, enséñanos a amarnos como tú amaste a San José y a Jesús. Cierra la puerta al mal y ábrela a la paz. Cuando falte el vino de la alegría, llévanos a tu Hijo. Haz de nuestro hogar una pequeña iglesia doméstica donde Cristo sea el centro. María, quita todos los males de nuestros corazones y de nuestros hogares. Quédate con nosotros y ayúdanos a practicar las virtudes de obediencia, las virtudes de lo que manda nuestra Santa Madre Iglesia Católica, y que seamos capaces de vivirlo con la ayuda de Dios. Y donde ella está, el hogar no se derrumba. Escucha, hermano, hermana, donde tengamos a María como la reina de nuestros hogares y corazones, un hogar no se derrumba. Hay que orar, hay que acercarnos al templo de Dios. ¿Quieres que te pase también cualquier situación para acercarnos recién al Señor? No, el Señor es el dueño de la vida y te invita a vivir como ella. Que ella sea siempre el hogar en nuestros corazones y que nos siga guiando. Muchas gracias, queridos hermanos radiantes, en su programa Semillas de Esperanza. Su hermana en Cristo, Teresa Benítez, de la Congregación Hermanas del Buen Socorro.

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2: Dios les bendiga, mis queridos hermanos en Cristo Jesús. Un cordial saludo de tu amigo y hermano Abel Rojas para poder compartirte las enseñanzas de la Santa Madre Iglesia Católica aquí en Chami Radio, en su programa Semillas de Esperanza, sección Defendamos Nuestra Fe. Y pues, mis queridos hermanos, bienvenidos una vez más a este espacio de fe, donde profundizamos más sobre nuestra catolicidad, aprendemos más sobre Dios, sobre la Iglesia, y agradeciendo pues a nuestro Dios por el don de la vida, por la familia, por el trabajo, por tantas bendiciones. Hoy queremos discernir, queremos enseñar, o más que enseñar, queremos reflexionar, porque el título nos dice: ¿cómo vemos hasta el día de hoy al Papa León XIV? ¿Cómo ha estado su gestión? ¿Cómo se le ha visto a él en este caminar de pastoral universal? Porque el Santo Padre es un pastor universal que tiene que velar por toda la Iglesia, no solamente en el Vaticano, en Roma, no solamente en Italia, no solamente en Europa, es el pastor de todo el mundo. Y pues, mis queridos hermanos, siendo pues muy pero muy creyentes, servidores y por sobre todo hijos de Dios, nosotros consideramos y creemos que al Santo Padre lo vemos bien encaminado. Porque un Santo Padre que desde el momento en que fue electo se notó su humildad, su sencillez. Vimos también cómo él ha vuelto también más a la tradición, desde el momento en que se puso un atuendo, desde el momento en que se puso, ¿no?, el color rojizo con blanco que se caracteriza al Santo Padre. Bueno, el Papa Francisco no fue tanto así, pero él lo hizo, nos daba un sinónimo de que quiere volver a la tradición. Y lo hemos confirmado después, cuando pues canta, ¿no?, el Regina Caelis, y lo canta en latín. Un Santo Padre que conoce, que entiende, y que seguramente creemos que Él también está orando mucho por todos nosotros. Un Santo Padre que también se ha dejado tocar por el pueblo. Un Santo Padre que quiere estar con las ovejas, que asiste a las ovejas, y que con su mirada, tan noble Él, que con su voz tan noble, tan tierna, pero muy profundas a la vez, ha sabido demostrar que no solamente está preparado para esta situación, porque, hermanos, ser pastor, ser el Papa, no es para nada fácil. Que él justamente ha mostrado también características de un líder, que cuando debe guardar silencio lo hace, y cuando debe hablar lo dice. ¿Y a qué es que me refiero, hermanos? El Santo Padre, ante esta situación que venimos pasando hoy en día, guerras, hoy en día dificultades políticas, vemos enfrentamiento entre líderes mundiales, pero a todo esto el Santo Padre en su momento guarda silencio y en su momento también alza la voz y tiene que hablar como un buen pastor. Es un Santo Padre que entiende que también debe comunicar a su pueblo la posición de la Iglesia Universal. Vemos también, hermanos, a un Santo Padre que conmueve con sus acciones, que visita a sus hijos. Vemos cómo últimamente ha estado visitando, pues, no solamente a las congregaciones religiosas, a los grupos religiosos, sino también vemos a un Santo Padre que quiere visitar también a los lugares donde hay justamente necesidad, donde hay justamente pobreza, donde hay también mucha persecución a nuestra Iglesia Católica. Pero por sobre todo, mis queridos hermanos, vemos a un Papa tranquilo, que no se desespera porque seguramente a pesar de los problemas mundiales, guerras, conflictos, enfrentamientos, seguramente aparte de todo esto deben haber también problemas internos, claro que los hay, en nuestra Iglesia Católica. Deben haber también pruebas para el Santo Padre, me imagino, dentro internamente en la Iglesia. Pero vemos a un Santo Padre que está tranquilo, que no desespera, que su mirada sigue fija, que por momentos sonríe y conmueve. Pero vemos a un Santo Padre que también está invitando al pueblo a participar en jornadas, invita a nosotros a que participemos en actividades. Hace poco vimos una Semana Santa donde un Santo Padre muestra el ejemplo, como él cargando la cruz en todas las estaciones, en ese Vía Crucis. Vemos a un Santo Padre aparte de tranquilo, vemos a un Santo Padre entregado, a un Santo Padre decidido, a un Santo Padre que realmente está queriendo ser ejemplo para sus ovejas, que somos nosotros, por cierto. Mis queridos hermanos, vemos a un Santo Padre que realmente, como decimos nosotros, feliz Pascua, vemos un Papa ciertamente contento, porque hermanos, también hay que estar contentos en la Iglesia Universal. No solamente se trata de arreglar problemas, de orar, sino también es divertirse en Cristo Jesús. La gracia de Dios es sonreír, es entrar en esa gracia. Y pues mis queridos hermanos, desde luego concluyo diciendo, vemos a un Santo Padre que viene haciendo las cosas bien, a pesar de las pruebas que han venido en estos últimos meses, pero vemos un Papa tranquilo, y eso nos deja a nosotros muy tranquilos. Y pues que de la mano de la Santísima Virgen María nos lleve de la mano hasta nuestro Señor Jesucristo, para así alcanzar la tan ansiada salvación. Que así sea.

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2: Muy bien, queridos oyentes, así hemos terminado su programa Semillas de Esperanza. Soy el padre Fabián Bedoya Restrepo, para mí un gusto enorme cada domingo acompañarles y llevarles el mensaje de un Dios viviente, un Cristo vivo. Hoy queremos destacar en esta despedida al mes de mayo, el mes de María, el mes de la Santísima Virgen, mes de las familias también que nos une a través del Santo Rosario. Recordemos que el Santo Rosario son los misterios de la vida pública de nuestro Señor, que se insertan en las 10 Ave Marías. Así glorificamos a Dios Padre a través de la presencia de su hija, de su esposa y de la hija de Sion, la Santísima Virgen María, el mes de mayo, el mes de las madres. Y una vez más, también recordarles en esta parte final de su programa, Señal de Esperanza, que amen a sus mamás, que las cuiden, que las protejan. Las madres no es para levantarle la voz, las madres es para quererlas, porque a través de ellas Dios nos ha dado pues la vida. Benditas sean las madres. Para ustedes, queridas mamás, Señor me las bendiga, me las cuide hoy y siempre. Muy bien, vamos a dar la bendición en este domingo, día del Señor. Señor esté con ustedes y la bendición de Dios Todopoderoso, Padre, Hijo y Espíritu Santo, descienda sobre usted y sus familias y permanezca para siempre. Muy bien, queridos oyentes, será hasta dentro de 8 días. Que Señor me los bendiga, los cuide, los proteja. Un feliz día de las madres.
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0: Mes de mayo, mes de la Virgen María.
3: 10 de mayo. Virgen digna de alabanza.
4: María, madre mía, que te hiciste la más pequeña, siendo realmente excelsa, enséñame a amarte, alabarte y agradarte del mismo modo como lo hiciste con el Señor, para que también nosotros lleguemos a Él.
3: Virgen María,
0: ruega por nosotros.

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0: las 7 de la mañana con 00 minutos en Chami Radio.
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1: 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En Chami Radio, 7 de la mañana, con un minuto.
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atentos a la hora, siendo ya las 7 de la mañana con 2 minutos. Con esta canción saludando para todas las lindas madrecitas en su día. Que lo pasen lo mejor el día de hoy en familia, con sus hijos, con sus nietos, ahí reunidos. Feliz día, Madre de la Sierra Libertad.

de la mañana con 9 minutos, 7 de la mañana con 9 minutos. Y esto es la canción de Angélica Rodríguez y el tema dice: a mi madre. Y un saludo para todas las lindas madrecitas en su día. Que lo pasen lo mejor el día de hoy en familia, en reunidos ahí con sus hijos.

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0: Siendo ya las 7 de la mañana con 18 minutos, 7, 18 minutos. Y esta es la canción de Dina Paucar y el tema que dice... Volveré.
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0: Siendo ya las 7 de la mañana con 25 minutos, 7, 25 minutos, pausa comercial y luego retornamos.
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11: El evangelio de hoy está tomado según San Juan, capítulo 14, versículos 15 al 21. En aquel tiempo dijo Jesús a sus discípulos:
12: si me aman, guardarán mis mandamientos, Y yo le pediré al Padre que les dé otro paráclito, que esté siempre con ustedes, el Espíritu de la verdad. El mundo no puede recibirlo porque no lo ve ni lo conoce. Ustedes, en cambio, lo conocen porque mora con ustedes y está en ustedes. No los dejaré huérfanos, volveré a ustedes. Dentro de poco el mundo no me verá, pero ustedes me verán y vivirán porque yo sigo viviendo. Entonces sabrán que yo estoy en mi Padre, y ustedes en mí y yo en ustedes. El que acepta mis mandamientos y los guarda, ese me ama. Y el que me ama será amado por mi Padre, y yo también lo amaré y me manifestaré a él. El que acepta mis mandamientos y los guarda, ese me ama. Y el que me ama será amado por mi Padre, y yo también lo amaré y me manifestaré a él.
11: Palabra del Señor.
13: Según el Evangelio de Juan, durante la última cena con sus discípulos, Jesús le dirige un largo y denso discurso de despedida, en el que les deja instrucciones sobre cómo han de comportarse, y a la vez les anuncia algunos hechos que sucederán después de su muerte y resurrección. Una de las predicciones más significativas se refiere al Espíritu Santo. Jesús repite en diversas ocasiones a sus discípulos que el Padre les enviará el Espíritu, que es descrito con diferentes nombres. En el fragmento que escuchamos hoy, es llamado en primer lugar defensor o paráclito, término griego que designaba al abogado defensor en un juicio, y que también podría ser traducido por intercesor o incluso por consolador. Quien ha ejercido esta función hasta el momento es Jesús en persona. Y por eso el texto habla de otro defensor. El otro calificativo que recibe el Espíritu es el de Espíritu de la verdad. Él será quien haga recordar y entender a los discípulos todo lo que Jesús les ha dicho, que poco antes ha afirmado que Él es la verdad. En todo el fragmento destaca un fuerte sentido de continuidad entre el Jesús que se va y el Espíritu que vendrá. El Espíritu es quien continúa la obra del Hijo después de su muerte y resurrección, y quien constituye la nueva forma de presencia de Dios, que ahora será interior y permanente en cada uno de los que han creído en Jesús. El don del Espíritu es el que hace posible la renovación de la presencia del Hijo en el creyente, y también la presencia del Padre, anunciada poco después junto con la del Hijo. El otro aspecto típicamente juánico que el texto pone de relieve es la profunda unidad y la comunión total entre el Padre y el Hijo. Además, esta comunión se difunde y se amplía hasta el punto de que entran a formar parte de ella también todos aquellos que están en comunión con Jesucristo. Se trata de una unión de amor, y quien entra en esta dinámica y ama al Hijo recibe en plenitud el amor del Padre. Amar a Jesús va unido a la observancia de los mandamientos. Y no hemos de olvidar que poco antes Jesús ha dejado a sus discípulos su mandamiento nuevo: que se amen unos a otros como yo les he amado. Que tengas un feliz domingo y una bendecida semana.
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Siendo ya las 7 de la mañana con 35 minutos, 7:35 minutos. Y esta canción de Dina Paucar y el tema que dice madre. Esta canción saludada para todas las madrecitas en su día.

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1: 10 de mayo, Virgen digna de alabanza.
2: María, Madre mía, que te hiciste la más pequeña,

0: para que también nosotros lleguemos a Él.
1: Virgen María,
2: ruega por nosotros.
3: El Papa León XIV nos invita a unirnos a su oración. En este mes de mayo,

Señor de la creación, tú nos diste la tierra fecunda y con ella nuestro pan de cada día, como signo de tu amor y providencia. Hoy reconocemos con dolor que millones de hermanos y hermanas siguen padeciendo hambre, mientras tantos bienes se desperdician en nuestras mesas.

despierta en nosotros una nueva conciencia, que aprendamos a agradecer cada alimento, a consumir con sencillez, a compartir con alegría y a cuidar los frutos de la tierra como un don tuyo, destinado a todos, no solo a unos pocos. Padre bueno, haznos capaces de transformar la lógica del consumo egoísta en una cultura de solidaridad. Nuestras comunidades promuevan gestos concretos, campañas de sensibilización, bancos de alimentos y un estilo de vida sobrio y responsable.

nos enviaste a tu amado Hijo Jesús, pan partido para la vida del mundo. Danos un corazón nuevo, con hambre de justicia y sed de fraternidad.

nadie quede excluido de la mesa común, y que tu espíritu nos enseñe a mirar el pan no como un objeto de consumo, sino como un signo de comunión y cuidado. Amén.

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0: tenemos saludos, saludamos a Magdalena para la señora Juliana Hurtado Ríos, de parte de su hija Flor Aro y de sus nietos.
1: Para todas las madres.
0: Por su día, nos dice la señora Juliana Hurtado Ríos, que lo va a hacer lo mejor el día de hoy, en su día. Un saludo de parte de su hija Flor Aro y de sus nietos.

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1: Sin duda, a las 8 de la mañana con 2 minutos, 8 de la mañana con 2 minutos, tenemos saludos. Saludamos en...
2: con todo cariño para todas las madrecitas del mundo.
1: Saludamos en San Vicente para su querida madrecita, dice, para Bernarda Rosas, de parte de sus hijos, Estela, Jenny, Wilmer, Heiner, Cliver. Y viene la canción de Dina Pau cuando viene reclamando.
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1: su... Tenemos más saludos por acá, saludamos en Surupampa para su querida madrecita, dice, para Palmira Guaya, y en este día tan especial para ella, de parte de sus hijos... de sus hijas Melissa Mendoza y Aceli Mendoza, y de su hijo Müller Mendoza y sus nietecitos, dice, Yumira Zabaleta, Dylan Mendoza, y también para Arianita Soto y sus hijos políticos, Ander Zabaleta y Marianela Rodríguez. Complace con la canción de Viene Reclamando de Dina Paucar, madre, y aquí viene enseguida. Y tenemos más saludos, saludamos también en Otuzco para su tía, dice, para Violeta Rosas García, de parte de su sobrina Marujita Cruz, y con una canción del jilguero, Bendita las Madres. Dice, ¿a dónde está? Entonces, con esta canción saludamos.
2: Me respondes.
1: Siendo ya las 8 de la mañana con 3 minutos, 8 de la mañana con 3 minutos, somos Chamberradio 1140, Señal de Libertad.

Siendo ya las 8 de la mañana con 8 minutos, 8 con 8 minutos. En esta ocasión saludamos en Yaúgueda para la señora, para María Palomino Rojas, de parte de su... Y también para la... y para su hermana, dice, para Melina Mendoza, de parte de sus hijos, de Rosa, Fran Mendoza, y también de sus nietos, Ariela, Breli y Arixa, y también para Mari.

Siendo de las 8:13, 8:13, tenemos saludos en el Rosal para su querida madrecita, dice, para Aide Orbegoso Sandoval, y para su mami, para Natividad Sandoval Agustín. Estos saludos van de parte de su hija, que lo quiere mucho, de Eldita Mantilla Orbegoso, y del pequeño Jordi Rodríguez. Y viene la canción de Osito Pardo, viene reclamando. Madre, ya viene enseguida. Con esta canción quiero saludar en Yáugueda para María Palomino Rojas, y también para su hermana, para Melina Mendoza, parte de sus hijos Rosa, Frank Mendoza, nietos, y también Ariele, Bresley y Yarixa, y también de Mari. Le tenemos los saludos entonces hasta Yáugueda para María Palomino Rojas, parte de su hermana, de también su hermana Melina Mendoza, y de sus hijos Rosa, Fran Mendoza, nietos, Ariela, Breli y Yarixa, y también de Mari. Que lo pase el día de hoy en su día lo mejor. A todas las madrecitas en su día.

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0: Siendo ya las 8 de la mañana con 17 minutos, 8 y 17 minutos. Ahora sí, comenzamos la canción hasta Llauguera para la señora María Palomino Rojas.
1: Así te canta Víctor Manuel del Perú. Para
0: y también para la señora Melina Mendoza.
1: ¡Eso!
0: Los saludos van de parte de sus hijos, de Rosa, de Fran Mendoza y también de sus nietos, de Ariela, Bresley y Arixa y también de Mar.

Con esta canción saludamos en el Rosal para su madrecita, dice, para Aide Orbegoso Sandoval y para su mami también, Natividad Sandoval Agustín. Estos saludos van de parte de su hija que lo quiere mucho, Eldita Mantilla Orbegoso, y del pequeñito Jordi Rodríguez, con esta canción de Cito Parro que dice, madre, sinónimo de amor.

0: Siendo ya las 8 de la mañana con 25 minutos, 8 y 25 minutos en Chami Radio, 11:40, Señal de Libertad. Pausa comercial y luego retornamos.
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0: Siendo ya las 8 de la mañana con 26 minutos, 8 y 26 minutos. Esta es la opción de Anita Santibáñez, el tema que dice Madre Soltera.

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sexto domingo de Pascua, ciclo A, domingo 10 de mayo del 2026. Evangelio según San Juan, capítulo 14, versículos del 15 al 21. Estamos en medio del discurso de despedida de Jesús.

0: En aquel tiempo, dijo Jesús a sus discípulos: si me aman, guardarán mis mandamientos, y yo le pediré al Padre que les dé otro paráclito, que esté siempre con ustedes, el Espíritu de la verdad. El mundo no puede recibirlo, porque no lo ve ni lo conoce. Ustedes, en cambio, lo conocen, porque mora con ustedes y está en ustedes. No los dejaré huérfanos, volveré a ustedes. Dentro de poco el mundo no me verá, pero ustedes me verán y vivirán, porque yo sigo viviendo. Entonces sabrán que yo estoy en mi Padre, y ustedes en mí, y yo en ustedes. El que acepta mis mandamientos y los guarda, ese me ama, y el que me ama será amado por mi Padre, y yo también lo amaré y me manifestaré a él. Palabra del Señor.
1: Estamos en medio del discurso de despedida de Jesús. Vuelve por medio de su pasión y cruz a la gloria del Padre. Y nos va dejando algunas enseñanzas, nos da algunas revelaciones que ahora las reitera justamente antes de partir. Nos habla de guardar sus mandamientos. Y en el Evangelio de Juan, en los escritos de Juan, ¿cuáles son esos mandamientos? Primero, amar a nuestro prójimo, amarnos entre los hermanos. Y el segundo mandamiento es mantener la fe, creer en Cristo. Esos son los dos mandamientos según el Evangelio de Juan. Y nos dice que el Espíritu Santo es el Espíritu de la verdad, es el Espíritu que nos defiende, que está a nuestro lado, que nos lleva a la fe en Cristo, a la fe y el amor al Padre. El mundo, claro, no puede recibirlo ni lo conoce, pero los discípulos de Jesús lo conocemos desde siempre. Es el que ha acompañado a Jesús y nos acompaña a nosotros desde el bautismo cada día de nuestra vida. De tal manera que Jesús nos dice: no los dejaré huérfanos. Y el centro de la revelación de este evangelio es el siguiente: yo estoy en mi Padre y ustedes en mí y yo en ustedes. Vale decir que la salvación, la vida eterna, según San Juan, consiste en entrar en ese amor infinito, en ese amor que todo lo abarca, ese amor que todo lo transforma, el amor de Cristo con el Padre, del Padre al Hijo. En ese amor divino estamos llamados a vivir por toda la eternidad. Oración con el Salmo 65 en la mano. Señor, el día de hoy te aclamamos y te bendecimos, te cantamos y decimos qué grande es tu obra. Nos postramos ante ti, Señor, porque al verte, al conocerte cada vez más y mejor, siguiendo el Evangelio, nos alegramos contigo. Que tu corazón sea el que dirija nuestros sentimientos, nuestros pensamientos, nuestras acciones. Gracias por el don de la vida. Gracias por nuestras madres. Gracias, Señor, por la familia. Gracias, Señor, porque no nos has dejado solos, sino que nos acompañas hasta el fin de nuestros días. Amén.
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Siendo ya las 8 de la mañana con 40 minutos, 8 y 40 minutos, saludamos en Huacaray para la señora Rosalía Basilio, que el día de hoy está pasando ahí junto a sus hijos. Un saludo de parte de sus hijos, de Edin, Kevin, de Yulisi, también de Yaser, y también de sus nietos y toda su familia. Les retiramos los saludos hasta Huacaray para la señora Rosalía Basilio. Un saludo de parte de sus hijos, de Edin, Kevin, Yulisa y de Yaser.

0: Mes de mayo, mes de la Virgen María.
1: 10 de mayo, Virgen digna de alabanza.
2: María, Madre mía, que te hiciste la más pequeña, siendo realmente excelsa, enséñame a amarte, alabarte y agradarte del mismo modo como lo hiciste con el Señor, para que también nosotros lleguemos a Él.
1: Virgen María,
0: ruega por nosotros. El Papa León XIV nos invita a unirnos a su oración. En este mes de mayo.
3: En el nombre del Padre, del Hijo y del Espíritu Santo. Amén.

Señor de la creación, tú nos diste la tierra fecunda y con ella nuestro pan de cada día, como signo de tu amor y providencia. Hoy reconocemos con dolor que millones de hermanos y hermanas siguen padeciendo hambre, mientras tantos bienes se desperdician en nuestras mesas.

despierta en nosotros una nueva conciencia, que aprendamos a agradecer cada alimento, a consumir con sencillez, a compartir con alegría y a cuidar los frutos de la tierra como un don tuyo, destinado a todos, no solo a unos pocos. Padre bueno, haznos capaces de transformar la lógica del consumo egoísta en una cultura de solidaridad. Nuestras comunidades promuevan gestos concretos, campañas de sensibilización, bancos de alimentos y un estilo de vida sobrio y responsable.

nos enviaste a tu amado Hijo Jesús, pan partido para la vida del mundo. Danos un corazón nuevo, con hambre de justicia y sed de fraternidad.

que nadie quede excluido de la mesa común, y que tu espíritu nos enseñe a mirar el pan no como un objeto de consumo, sino como un signo de comunión y cuidado. Amén.

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0: 8:53 Y esta versión de Flor Pileña, el tema que dice: un mensaje al cielo.
1: Pileña, y el...

0: 8:56, 8:56. Con esta canción llegamos a la parte final del programa del día de hoy. Dejo con esta canción de Martín Vera que dice Madre Adorada.
1: Para mi madrecita.
0: Hasta la próxima. Y un saludo para todas las madrecitas en su día, que lo pasen lo mejor el día de hoy.

¿Qué tal? Los buenos días a todos. Los buenos días. Esperamos estarlo pasando bien. Bien, bien, un bonito día. Al menos en Otuzco tenemos un sol radiante, un cielo totalmente despejado, no se conoce nube. Al menos lo hasta donde podemos alcanzar nuestras largas vistas. ¿Ah? Así que nada, está un cielo muy bonito y es una fecha también muy hermosa, importante en nuestra vida. Pues quien, cada hijo o hija, obviamente viene de una madre. Así que hoy se está, es el día central, digamos, es el día central, porque el día de la madre es todos los días de la vida. Así que, nada, a todas las mamitas lindas, el mejor deseo, que pasen un maravilloso día al lado de sus seres queridos, sus hijos, sus familiares, amistades, ¿ya? Hoy haremos un programa especial de talentos, No estarán desfilando todos los talentos, simplemente estaremos haciendo un especial con canciones dedicadas a mamá en su día, ¿ya? Desde Chami Radio, Señal de Libertad. Aquí hasta minutos antes de las 11 estaremos con música, canciones dedicadas a mamá. Y si tú tienes ahora bien saludar a tu mami, también hazlo con mucho cariño. Si la tienes en vida, si ya está como un angelito desde arriba, también se puede hacer llegar el saludo. ¿Ya? Listo. Así que aquí estamos con lo que va de este.

mañana con 29 minutos, 9:29. Mamá. Mamá. Siempre tu abrazo sigue siendo mi lugar favorito. Así no estés a mi lado. Gracias por tu amor infinito, que siempre me expresan gratitud profunda. Así que a todas las mamitas lindas, el mejor deseo.

está la hora en todo el Perú, 9 de la mañana con 31, 9.31, atención. Pues todos estamos invitados a pasar lo mejor en la fiesta patronal de Moti. En honor a Jesús Nazareno, saludos allá a nuestros amigos de Moti, centro poblado del distrito de Agaipampa. 23, 24 serán días especiales, centrales en honor a Jesús Nazareno. Hay diferentes actividades, así que muchos saludos a todo Agaipampa y pueblos aledaños, los amigos de Moti y alrededores se van preparando porque van a celebrar la fiesta patronal 2026. Muchos saludos.

Bueno, y atención también los amigos de San Isidro, ahí el caserío de San Isidro, distrito de Otuzco. San Isidro se va preparando para su fiesta patronal en honor a San Isidro Labrador. Día central el viernes 15 de mayo. Así que atención a todos los criadores del ganado vacuno, sobre todo que tengan sus yuntas. 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Así que se van preparando.

9 de la mañana con 34, así que ya lo saben. 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Así que esto se pone muy bonito. 9:36, continuamos y en esta mañana saludamos para la madrecita linda, la señora Rosa Maki Mendoza. Un saludazo hasta el cielo de parte de su hijo Juan Zabaleta, desde Magdalena de Puruchaga. Desde Magdalena, Juancito Zabaleta saluda a su mamita linda, que es todo un angelito desde arriba, lo viene cuidando, la señora Rosa Maki Mendoza. Así que vamos a complacer con esta canción que tenemos a la mano aquí. Vamos a ver.

9 de la mañana con 41, 9:41. Mamitas, ¿qué tal? ¿Cómo le están pasando, mamitas? Seguramente los hijos, las hijas, están haciendo toda la labor hoy día, por si acaso. Yo les estoy viendo de acá. No dejen pues que mamá haga todo, por favor. Pues el día del hijo o de la hija. Si es así, bueno, pues no. Bueno, una canción que nos trae mucho a la reflexión, a quienes ya no contamos con este ser tan querido aquí en la tierra físicamente, porque espiritualmente siempre está con nosotros. Desde el cielo, un angelito. Nuestras madres que ya partieron, o físicamente ya no lo podemos tener, pero espiritualmente sí. Así que nada, solamente nos queda resignación y el mensaje para quienes la tienen. Cuídale a tu mami, dale todo ahora. Mañana, cuando la pierdas, cuando ya se vaya, vas a entender lo que te acabamos de decir, que la cuides, la des todo hoy. Comparten, si no hay grandeza, así sea un vaso de agua, pero comparte con ella, que te agradecerá. Porque una vez que ya se vaya al más allá, ya no hay agradecimiento, ya no hay nada ya. Así que ya no hay por qué hacer tanta bulla, ni fiesta, ni nada. Ahora es todo. Así que hijo, hija, escucha esta canción, ¿no? Escucha la letra de esta canción.

0: Las lágrimas, ¿para cuándo?
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2: 10 de mayo, Virgen digna de alabanza.
3: María, madre mía, que te hiciste la más pequeña,

0: para que también nosotros lleguemos a Él.
1: Virgen María,
2: ruega por nosotros.
3: El Papa León XIV nos invita a unirnos a su oración. En este mes de mayo.
4: En el nombre del Padre, del Hijo y del Espíritu Santo. Amén.

Señor de la creación, tú nos diste la tierra fecunda y con ella nuestro pan de cada día, como signo de tu amor y providencia. Hoy reconocemos con dolor que millones de hermanos y hermanas siguen padeciendo hambre, mientras tantos bienes se desperdician en nuestras mesas.

despierta en nosotros una nueva conciencia, que aprendamos a agradecer cada alimento, a consumir con sencillez, a compartir con alegría y a cuidar los frutos de la tierra como un don tuyo, destinado a todos, no solo a unos pocos. Padre bueno, haznos capaces de transformar la lógica del consumo egoísta en una cultura de solidaridad. Nuestras comunidades promuevan gestos concretos, campañas de sensibilización, bancos de alimentos y un estilo de vida sobrio y responsable.

nos enviaste a tu amado Hijo Jesús, pan partido para la vida del mundo. Danos un corazón nuevo, con hambre de justicia y sed de fraternidad.

que nadie quede excluido de la mesa común, y que tu espíritu nos enseñe a mirar el pan no como un objeto de consumo, sino como un signo de comunión y cuidado. Amén.

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0: Bueno, mañana 54, 9:54. En un momentito más, la señora...
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0: La señora Marcionila Rondón Villarreal, en... Yacaguán estará recibiendo un ramillete de canciones de parte de sus hijos residentes en Lima, especialmente Marino Rodríguez Rondón, Anthony Rodríguez Rondón y Mario Rodríguez Rondón. Así que han preparado un ramillete de canciones en este día tan importante en vida. Ahora dedican una canción a mamá, ella lo puede escuchar, bien, se siente bien agradecida. Así que es ahora todo. Así que en un momentito más vamos a compartir el ramillete de canciones que han seleccionado aquí en la programación de la radio. Así que señora Marcionila Rondón Villarreal, a prepararse allá en Yacaguán, mantenga la sintonía, pásenle la voz.
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0: Solamente 3 minutos para las 10. 3 minutos para las 10.
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0: Aparece Antonella Altuna. Amor de madre. Dedicada a todas las mamitas. Un trabajo 2026. Hace 12 horas que lo hace oficial ya por todos los medios esta canción. Antonella Altuna.
1: Antonella.
0: Solo hay una. Amor de madre.

10 de la mañana con 2 minutos. Empezamos la segunda hora. Buen momento para saludar en el Rosal para la madrecita Aide Orbegoso Sandoval.

de su hija que lo quiere muchísimo, Eldita Mantilla. Eldita Mantilla Orbegoso y del pequeño Jordi Rodríguez. Por favor, la canción de Osito Pardo. Vamos con Osito Pardo esta hora.

Así que viene un instante de los saludos para la señora Marcionila Rondón Villarreal en Yacaguán. Mantenga la sintonía. Antes del saludo en los Andes para la madrecita Donalia Alayo. En los Andes para la mamita linda Antonalia Alayo, de parte de sus queridos hijos que lo quieren muchísimo. Así que lo desean lo mejor en este día.

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0: 10 de la mañana con 18 minutos. Buen momento para llegar con el saludo en Yacaguán para la señora Marcionila Rondón Villarreal, de parte de sus hijos residentes en Lima.
1: Con todo cariño.
0: Ellos son Marino, Anthony y Mario Rodríguez Rondón. Repito los saludos en Yacaguán para la señora Marcionila Rondón Villarreal, de parte de sus hijos residentes en Lima. Mario, o que digo Marino, perdón, Marino, Anthony y Mario. Marino, Anthony y Mario Rodríguez Rondón. Han seleccionado con bastante cariño, con mucho aprecio y afecto en este día tan bonito para la señora Marcionila Rondón Villarreal. La dedican esta canción, A la sombra de mamá.

Continuamos con los saludos del ramillete de canciones para la señora Marcionila Rondón Villarreal en Yacaguán, de parte de sus hijos residentes en Lima. Marino, Anthony y Mario Rodríguez Rondón le dedican. Madres en el estilo de la diosa hermosa del amor.

0: Radio, 10 de la mañana, con 27 minutos.
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3: De la mañana con 28, 10 con 28. Saludos para la señora Marcionila Rondón Villarreal en Yacaguán, de parte de sus hijos residentes en Lima, Marino, Anthony y Mario Rodríguez Rondón. Vamos con la siguiente grabación musical y luego vamos a volver a partir de las 12. A partir de las 11 tenemos la misa. Así que a partir de las 12 volveremos con el resto de ramillete de canciones. Terminando la misa nada más. Así que debes mantener la sintonía. Un momento de parte de Mario, Anthony y Marino Rodríguez Rondón, hijos de la señora Marcionila Rondón Villarreal, residentes en Lima. Desde allá hacen el saludo en Yacaguán para la señora Marcionila Rondón Villarreal. Le dedican la siguiente grabación musical.
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3: El título de esta canción, ¿cómo te pago? Lenier.

0: 10 de mayo, mes de la Virgen María.
1: 10 de mayo, Virgen digna de alabanza.
2: María, madre mía, que te hiciste la más pequeña, siendo realmente excelsa, enséñame a amarte, alabarte y agradarte del mismo modo como lo hiciste con el Señor, para que también nosotros lleguemos a Él.
1: Virgen María,
0: ruega por nosotros. El Papa León XIV nos invita a unirnos a su oración. En este mes de mayo,

Señor de la creación, tú nos diste la tierra fecunda y con ella nuestro pan de cada día, como signo de tu amor y providencia. Hoy reconocemos con dolor que millones de hermanos y hermanas siguen padeciendo hambre, mientras tantos bienes se desperdician en nuestras mesas.

despierta en nosotros una nueva conciencia, que aprendamos a agradecer cada alimento, a consumir con sencillez, a compartir con alegría y a cuidar los frutos de la tierra como un don tuyo, destinado a todos, no solo a unos pocos. Padre bueno, haznos capaces de transformar la lógica del consumo egoísta en una cultura de solidaridad. Nuestras comunidades promuevan gestos concretos, campañas de sensibilización, bancos de alimentos y un estilo de vida sobrio y responsable.

nos enviaste a tu amado Hijo Jesús, pan partido para la vida del mundo. Danos un corazón nuevo, con hambre de justicia y sed de fraternidad.

nadie quede excluido de la mesa común, y que tu espíritu nos enseñe a mirar el pan no como un objeto de consumo, sino como un signo de comunión y cuidado. Amén.

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0: En el nombre del Padre, y del Hijo, y del Espíritu Santo.
1: Amén.
0: El Dios de la vida, que ha resucitado a Jesucristo, rompiendo las ataduras de la muerte, esté con ustedes.
1: Y con tu espíritu.
0: Muy buenos días, queridos hermanos. ¿Cómo están? Hoy, 10 de mayo, segundo domingo de este mes, celebramos el Día de la Madre. Vamos a tener como intención principal en esta Santa Misa orar por todas nuestras madres, las madres presentes en esta Eucaristía. Y vamos a regalarles fuertes aplausos al comienzo de esta celebración, por favor. Entonces pedimos por su salud, su bienestar, paz, para que en sus hogares haya abundancia de bienes espirituales y corporales. Pero también recordemos a nuestras madres que ya no contemplan la luz temporal de este mundo, las que el Señor ya llamó a su presencia, que Él, quien es el dueño de la vida y quien sabe el destino de cada uno de nosotros, se digne dar la vida eterna a todas las mamás difuntas. Y en esta celebración también vamos a pedir por la salud de María Elena Linares Cavada, Isabel Linares Cavada, Eber Carranza García, Heradia Carranza Tamay, Margarita Valdivieso Gómez, Eber Carranza García, Iris Pajares Arana, Olga Pajares Arana, Sara Chávez Pajares, Luz Villar Cabanillas, Milagros La Rosa Villar, Consuelo Coronado de Ramírez, Hilda Espinosa Cueva, Dina Arteaga, Marina Arteaga, Elisa Guzmán, Neri Gómez, Irene Rodríguez, Marisol González, Miguel Rojas Cruz, Celia Bustamante Vázquez, Merardo Carranza Ferrer, Idelsa Rubio Angulo, Dorlisa Guzmán Rubio, Raquel Guzmán Rubio, Aide Trujillo Neira, Mónica Trujillo Neira, familia Carranza Díaz, familia Ramos Carranza, familia Carranza Alba, familia Cerón Carranza, familia Ramos Carranza, familia Carranza Díaz, familia Torres Ucañán, familia Ucañán Ibáñez, familia Ibáñez Caldas, familia Ucañán Piscoche, familia Ucañán Mejía. Y vamos también pidiendo para que Dios cuide y protege en el día de las mamás, las hermanas Ramos Espinosa y a la matriarca Virginia Espinosa, por la salud y bienestar. En acción de gracias a la Santísima Inmaculada Virgen de Dios, Virgen de la Puerta, por Milagros y Parraguirre Sánchez Ferrer, Ellen Lazo y Parraguirre, Flor Torrejón Oliva, personal de agencia Avenida Perú Caja Trujillo, Soledad Iparraguirre Carvajal, familia Álvarez Preciado, familia Álvarez Iparraguirre, por las almas de nuestros hermanos difuntos, por el alma de Asunción Ávila Contreras, Loreta Paz, Leonor Espinosa,

Francisca Ramos, Elena Gabriela Cavada Salazar, Graciela Salazar Navarro, Isabel Vilches Díaz, Linda Karin Cueva Ruiz, Sara Ide Barreto Retuerto, Isabel Barta de la Cruz de Rodríguez, Julia Díaz Paredes, Daniela Cifuentes Asunción, Isabel Yupanqui Cifuentes, Margarita Yupanqui Cifuentes, Julia Díaz Paredes de Carranza, 2 años de fallecida, Melina Castañeda Castañeda, Humberto Alfaro González, 58 años de fallecido, Job Rodríguez Carranza, Ruperto Rodríguez Serna, Paula de Cruz de Corcio, María Cruz Peñarán, María Tomás Rubio, Juana Aro Minchola, Barbarita Argomedo Rojas, Antonio Ibáñez Vera, Lucía Ibáñez de Ocañán, Julio Ocañán Gordillo, Julio Irma Ocañán Ibáñez, Esther Caldas Valvieso, Zoila Gordillo Ponce, Santiago Ocañán Beltrán, Kelia Morales Romero, María Aranda de Pajares, Sara Correa Fernández, Rita Piedad Torres de Conde, Mercedes Mendoza de Conde, Augusto Conde Mendoza, Guillermo Rosas, Eugenia Bernal Delgado, Sabina Vera Vallejos, Felipa Rosas Tomás, Aurelia Cueva Flores, Nicolasa Agustín González, Lidia Enríquez de Andonaire, Flor Oliva Moreno, Amadeo Torrejón Oliva, Javier Torrejón Oliva, Crespina Floreano García, Wilmer Martínez Floreano, José Serapio Canipa Honores, Manuela Izaga Leitón, Rosario Pérez Pariona, Víctor Chagalaki Mora, Bernabé Aguilar Reyes, Rosa Zabaleta Aguilar, Ismenia Ibáñez, Marta Caspita Chávez, Amanda Méndez Caspita, Carlos Arteaga Ibáñez, Marino Campos Muñoz, Miguel Arteaga Ibáñez, Mario Aranguri Peña, Santos Rodríguez Horna, Evangelia Rodríguez Horna, María Flores Sánchez, 3 años de fallecida, Clorinda Angulo Espejo, María Trinidad Espejo, Lorenza Angulo, Martina Ruiz Gómez, Gregoria Reyes Ruiz, Nicolasa Gómez Méndez, Dolores Rodríguez Cruz, María González Rodríguez, Claudina González Rodríguez, Griseria González, Marcelina Rodríguez García, Apolonia Neira, Julia Peña, Martina Quiñones, Fermina Peña, Edith Álamo, Jesús Ábalos, Petronila Salinas, Victoria Reyes Salinas, Lucía Basilio. Nos unimos también a las intenciones de nuestros hermanos y hermanas que nos siguen por Chami Radio y Caribe TV. Que el Señor en esta Santa Misa nos conceda lo que esperamos de su voluntad. Hermanos, con todas estas intenciones iniciamos esta celebración reconociendo los pecadores necesitados de la misericordia, el amor y el perdón de Dios. Juntos decimos: yo confieso ante Dios Todopoderoso y ante ustedes, hermanos, que he pecado mucho de pensamiento, palabra, obra y omisión. Por mi culpa, por mi culpa, por mi gran culpa. Por eso ruego a Santa María Siempre Virgen, a los ángeles y a los santos, y a ustedes, hermanos, que intercedan por mí ante Dios nuestro Señor. Dios Todopoderoso tenga misericordia de nosotros, perdone nuestros pecados y nos conduzca a la vida eterna. Amén.

0: Todopoderoso, concédenos continuar celebrando con fervor sincero estos días de alegría, en honor del Señor resucitado, para que manifestemos siempre en las obras lo que repasamos en el recuerdo. Por nuestro Señor Jesucristo, tu Hijo, que vive y reina contigo en la unidad del Espíritu Santo y es Dios por los siglos de los siglos.
1: Amén.
0: Tomemos asiento.
1: Hermanos, en la primera lectura tomada del libro de los Hechos de los Apóstoles, capítulo 8, versículos del 5 al 8, del 14 al 17. El Espíritu Santo provoca cambios sustanciales y maravillosos en todos aquellos que lo van recibiendo. El apóstol Felipe cumple muy bien su misión. Fue muy obediente a lo que su maestro pidió. Pedro y Juan imponen las manos y muchos reciben el Espíritu de Dios. Escuchemos con atención la primera lectura.

Lectura del libro de los Hechos de los Apóstoles. En aquellos días, Felipe bajó a la ciudad de Samaria y predicaba allí a Cristo. El gentío escuchaba con aprobación lo que decía Felipe, porque habían oído hablar de los signos que hacía, y los que estaban viendo, de muchos poseídos salían los espíritus inmundos lanzando gritos, y muchos paralíticos y lisiados se curaban. La ciudad se llenó de alegría. Cuando los apóstoles que estaban en Jerusalén se enteraron de que Samaria había recibido la palabra de Dios, enviaron a Pedro y a Juan. Ellos bajaron hasta allí y oraron por los fieles, para que recibieran el Espíritu Santo. Aún no había bajado sobre ninguno, estaban solo bautizados en el nombre del Señor Jesús. Entonces les imponían las manos y recibían el Espíritu Santo. Palabra de Dios, y alabamos, Señor.

0: La segunda lectura tomada del libro de la primera de Pedro, capítulo 3, versículo del 15 al 18. San Pedro nos enseña cómo debemos glorificar a Cristo con mansedumbre, respeto y una conciencia limpia. Este testimonio nos liberará de todos aquellos que nos persigan. Escuchemos, hermanos. Lectura de la primera carta del apóstol San Pedro. Queridos hermanos, glorificad en vuestros corazones a Cristo Señor y estad siempre prontos para dar razón de vuestra esperanza a todo el que os pidiere, pero con mansedumbre y respeto y una buena conciencia, para que en aquello mismo que hoy sois calumniados pueden confundidos los que bendigan vuestra buena conducta en Cristo. Que mejor es el padecer haciendo el bien, si tal es la voluntad de Dios, que padecer haciendo el mal. Porque también Cristo murió por los pecados, una vez para siempre, el inocente por los culpables, para conducirnos a Dios. Como era hombre, lo mataron, pero como poseía el Espíritu, fue devuelto a la vida. Palabra de Dios.
1: Te alabamos, Señor.
0: En Evangelio, ¿cuántas cosas podemos hacer por amor a Dios y con la ayuda del Espíritu Santo? El gran secreto, hermanos, es cumplir el mandamiento supremo con el alma, con el corazón, con la mente y con todas nuestras fuerzas. Puestos de pie, vamos a cantar el Aleluya para escuchar el Santo Evangelio.

En aquel tiempo dijo Jesús a sus discípulos: si me aman, guardarán mis mandamientos. Yo le pediré al Padre que les dé otro defensor, que esté siempre con ustedes, el Espíritu de la verdad. El mundo no puede recibirlo porque no lo ve ni lo conoce. Ustedes, en cambio, lo conocen porque vive con ustedes y ya está con ustedes. No les dejaré huérfanos, volveré. Dentro de poco el mundo no me verá, pero ustedes me verán y vivirán porque yo sigo viviendo. Entonces sabrán que yo estoy con mi Padre, y ustedes conmigo, y yo con ustedes. El que acepta mis mandamientos y los guarda, ese me ama. Al que me ama, lo amará mi Padre, y yo también lo amaré, y me revelaré a él.

0: sean perdonados todos nuestros pecados veniales, así sea. Tomen asiento, hermanos, por favor. Hoy, sexto domingo de este tiempo de Pascua, ya nos queda 2 semanas más para terminar este tiempo tan maravilloso, este tiempo oportuno, tiempo de Pascua, que desde el domingo, día 5 de abril, hemos venido acompañando a Jesús resucitado. Queridos hermanos, cada domingo es una oportunidad de encontrarnos con Cristo en la mesa de la palabra y en la mesa de la Eucaristía. Y qué importante, qué alegría este domingo 10 de mayo, un domingo muy especial, creo que para todos nosotros, ¿sí o no? Porque ¿qué celebramos? No les escucho, ¿qué celebramos? El Día de la Madre. Tengamos a nuestras mamás vivas o ya descansando en la paz del Señor. Tenemos todas las razones y motivos para celebrarlas. Porque ¿cómo no vamos a celebrar a estas personas que nos han traído al mundo, que nos han criado, que nos han cuidado, nos lo han dado todo y lo han buscado lo mejor para nosotros? Pero, queridos hermanos, el mejor regalo que le podamos dar a nuestras mamás en este día domingo es pedirles en esta Santa Misa por su salud, su paz, su bienestar, y que el Señor siempre las acompañe, las cuide y las conceda lo mejor que desean de parte de nuestro Dios. Estimados hermanos, hoy las palabras de Jesús en el Evangelio son muy concretos. Él no nos habla de palabras abstractas. Él nos habla de elementos muy puntuales que debemos y tenemos que tomarlos en cuenta en la vida de cada día de cada uno de nosotros. Jesús en este Evangelio nos dice: si ustedes me aman, guardarán mis mandamientos. Recordemos las palabras del apóstol San Juan en su primera carta. Él nos dice: nosotros amamos porque primero hemos sido amados. Con el amor que Dios ha infundido en tu corazón y en el mío, con este mismo amor, lo amamos a Él y amamos a los demás. Hermanos, cuando Jesús nos habla del amor, primero, si Dios nos ha amado, no nos ama porque somos perfectos. Nos ama independientemente de nuestras caídas, independientemente de nuestros pecados, independientemente de nuestras miserias, porque su amor es incondicional, su amor es un amor sin límites. Pero no hay que pensar que Dios nos ama porque cumplimos los mandamientos, porque vamos a la misa los domingos, porque amamos a los nuestros, por supuesto que sí, son los mandamientos que tenemos que vivir y cumplir. Pero Dios, a pesar de todo esto, Él nos sigue amando. La gran pregunta es, el mandamiento por excelencia que Cristo nos lo presenta en el Evangelio, que nos dice: este es el mandamiento principal, amen a Dios con todo tu corazón, con toda tu alma, con todas tus fuerzas, con toda tu mente y con todo tu ser, y ama al prójimo como a ti mismo. Queridos hermanos, ahí está el resumen y el cumplimiento de toda la ley y los profetas. Pero la pregunta que tenemos que hacernos en esta Santa Misa es que el mandamiento del amor, ¿cómo lo vivimos? ¿Cómo lo ejercemos? ¿Cómo lo practicamos? Porque, hermanos, el amor no son palabras. El amor son las obras. Las obras son amores, no buenas razones. Hoy que celebramos el Día de la Mamá, cuando amamos a nuestras madres, cuando las respetamos, cuánto las obedecemos, cuánto cariño tenemos hacia ellas. Porque, hermanos, una cosa es decir, mamá te amo, mamá te quiero, mamá te aprecio, mamá te admiro. Pero qué difícil es a veces concretizar estas palabras que pronunciamos hacia nuestros seres queridos, especialmente hacia nuestras mamás, a quienes celebramos el día de hoy. Porque lamentablemente a veces solo recordamos que nuestras mamás existen cuando llega el día que las celebramos como hoy, los demás días. Y esa es una pregunta que tenemos que hacernos. ¿Las apreciamos? ¿Las visitamos? ¿Las regalamos aunque sea un par de zapatos, un almuerzo, un paseo? ¿O solo les decimos mamá te amo y hasta ahí, punto? Queridos hermanos, Jesús en este evangelio, Él nos dice, yo no los dejaré como huérfanos. ¡Qué alegría! ¡Qué palabras esperanzadoras que Jesús nos dice en este evangelio! ¿Por qué? Porque Él nos va a enviar un defensor y ya está en medio de nosotros, porque todos o la mayoría tenemos el sacramento de la confirmación, el Espíritu que es el dador de la vida, el Espíritu consolador, el Espíritu que nos da la valentía, nos hace fuertes en los momentos débiles, en los momentos de preocupación, los momentos desafiantes en nuestra vida. Queridos hermanos, las palabras de Jesús cuando nos dice, yo no los dejaré como huérfanos. Es decir, a veces nosotros, aunque nos rodea mucha gente en la familia, mis padres, mis hijos, mis nietos, mis abuelos, mis tíos, mis tías, a veces nos sentimos solos. A veces sentimos la soledad, el abandono. ¿Por qué? Porque el Espíritu Santo todavía no está habitando en nosotros. El Espíritu Santo que nos fortalezca, este Espíritu Santo que nos alienta, nos anima, que Jesús nos dice es el defensor por excelencia. Pero ¿por qué Jesús nos va a enviar otro defensor si ya Él nos está defendiendo? Es porque, queridos hermanos, a veces los caminos del mundo, las preocupaciones de la vida, las limitaciones que vivimos nos lleva a decaernos, nos lleva a olvidar que tenemos a un Dios que nunca nos abandona, que nunca nos deja solos, que nunca se aleja a pesar de todo lo que podamos estar atravesando en este mundo. Pero, estimados hermanos, lo que Jesús nos pide al final de este pasaje del Evangelio, Él nos dice, el que acepta mis mandamientos y los guarda, ese sí me ama. Y mi Padre lo amará. Yo también lo amaré y me revelaré a Él. Hermanos, si queremos que la presencia viva y real de Jesús esté en medio de nosotros, guardemos los mandamientos. Y Él nos dice, mi carga es ligera, mi yugo es llevadero, y es el amor. Hermanos, al atardecer de tu vida y la mía, seremos examinados en el amor. Este amor que Cristo tanto ha tenido hacia el mundo, hacia nosotros, que quiso ser crucificado, quiso padecer para que tú y yo tengamos la vida y la tengamos en abundancia. En este domingo 10 de mayo, que celebramos el día de nuestras madres. Vamos a pedir al Señor para que ninguno de nosotros, aunque nuestras mamás hayan fallecido, ninguno de nosotros se sienta huérfano, se sienta abandonado, se sienta solo, porque tenemos un Dios que nos acompaña. Y más que todo, recordemos, Cristo nos ama. Cristo está vivo y te quiere vivo, te quiere alegre, te quiere feliz. Pero esta felicidad solo la alcanzamos si abrimos nuestro corazón de par en par para que Él ocupe el primer lugar. Vamos a pedir en esta Santa Misa por todos nosotros que participamos, por nuestros hermanos que nos siguen por las redes sociales, Chami Radio, Caribe TV, para que Cristo, el defensor que nos promete, podamos sentir esta pasión, este fervor, que el Espíritu Santo nos conceda si estamos unidos a Cristo. Que el Señor se digne en este domingo bendecir a nuestras madres y darles lo mejor, la alegría, la salud, el bienestar y prosperidad en todos sus proyectos, y que nuestra madre por excelencia, la Santísima Virgen María de la Puerta, a quien le tenemos mucho cariño, mucho amor, mucho respeto, que interceda por todas nuestras mamás, que interceda por nosotros, para que podamos amar a Dios, podamos amarnos unos a los otros, como Cristo nos lo manda en su palabra. Que así sea. Gloria al Padre, y al Hijo, y al Espíritu Santo. Y todos juntos profesemos nuestra fe. Creo en Dios Padre Todopoderoso, Creador del cielo y de la tierra. Creo en Jesucristo, su único Hijo, nuestro Señor, que fue concebido por obra y gracia del Espíritu Santo.
1: Nació de Santa María Virgen, padeció bajo el poder de Poncio Pilatos, fue crucificado, muerto y sepultado, descendió a los infiernos, subió a los cielos y está sentado a la derecha de Dios Padre Todopoderoso. Desde allí ha de venir a juzgar a los vivos y a los muertos. Creo en el Espíritu Santo,
2: la Santa Iglesia Católica, la comunión de los santos, el perdón de los pecados, la resurrección de la carne y la vida eterna. Amén.
0: Presentemos al Señor nuestras peticiones.
3: Por la Iglesia y sus ministros, llamados a dar razón de su fe, con sencillez, humildad y respeto, para que alce su voz para anunciar al mundo la promesa de Jesús de enviarnos al Espíritu Santo. Roguemos al Señor.
0: Te lo pedimos, Señor.
3: Para que la paz unida a la solidaridad y al desarrollo sea una verdad vivida y buscada por todos. Roguemos al Señor.
0: Te lo pedimos, Señor.
3: Para quienes sufren por la enfermedad o la soledad, encuentren que hay razones para vivir en la esperanza y que, animados por el Espíritu Santo, den testimonio de esa esperanza. Roguemos al Señor.
0: Te lo pedimos, Señor.
3: Por esta comunidad, para que el Espíritu de la verdad permanezca en nosotros y así podamos reconocer a Jesucristo presente en la Iglesia, en la Eucaristía y también en nuestros hermanos. Roguemos al Señor.
0: Te lo pedimos, Señor. Pidamos al Señor por la salud, bienestar, bendiciones, favores y gracia de Dios, por todas nuestras mamás presentes en esta Santa Misa, las que nos siguen por las redes sociales, Chami Radio, Caribe TV, y por todas las madres quienes hemos mencionado al comienzo de esta celebración. Que el Señor se digne siempre darles lo que anhelan y desean sus corazones, amor, comprensión y bienestar. Roguemos al Señor.
1: Te lo pedimos, Señor.
0: En acción de gracias a Dios y a la Santísima Inmaculada Virgen de la Puerta, por nuestros hermanos Milagros y Parraguirre Sánchez Ferrer, Ellen Lazo y Parraguirre, Flor Torrejón Oliva, personal de agencia Avenida Perú, Caja Trujillo, Soledad Iparraguirre Carvajal, familia Álvarez Preciado, familia Álvarez Iparraguirre, roguemos al Señor.
1: Te lo pedimos, Señor.
0: Pidamos al Señor por todas nuestras mamás ya difuntas, las que hemos mencionado al comienzo de esta Santa Misa, y todas las madres difuntas, quienes nadie se acuerda de ellas, que nuestro Dios, en su infinito amor, misericordia y bondad, se digne perdonar todos los pecados que ellas cometieron en su vida terrenal y darles el premio de la vida eterna. Roguemos al Señor.
1: Te lo pedimos, Señor.
0: Escucha, Padre de bondad, y recibe nuestras súplicas que humildemente te presentamos por medio de tu Hijo Jesucristo, el que vive y reina por los siglos de los siglos.
1: Amén.
0: Pueden tomar asiento.

con las ofrendas de pan y vino llevemos al altar también los esfuerzos y sacrificios por tener una vida más digna. Cantamos.

0: Oremos, hermanos, para que este sacrificio mío y de ustedes sea agradable a Dios Padre Todopoderoso.
1: El Señor reciba de tus manos este sacrificio para la alabanza y gloria de su nombre, para nuestro bien y de toda su santa Iglesia.
0: Suban hasta ti, Señor, nuestras súplicas con la ofrenda del sacrificio, para que, purificados por tu bondad, nos preparemos para el sacramento de tu inmenso amor. Por Jesucristo nuestro Señor.
1: Amén.
0: El Señor esté con ustedes.
1: Y con tu espíritu.
0: Levantemos el corazón.
1: Lo tenemos levantado hacia el Señor.
0: Demos gracias al Señor nuestro Dios.
1: Es justo y necesario.
0: En verdad es justo y necesario, es nuestro deber y salvación glorificarte siempre, Señor, pero más que nunca exaltarte en este tiempo glorioso en que Cristo, nuestra Pascua, ha sido inmolado. Por Él, los hijos de la luz amanecen a la vida eterna, y se abren a los fieles las puertas del reino de los cielos, porque en la muerte de Cristo, nuestra muerte ha sido vencida, y en su gloriosa resurrección hemos resucitado todos. Por eso, con esta efusión de gozo pascual, el mundo entero se desborda de alegría, y también los coros celestiales, los ángeles y los arcángeles cantan el himno de tu gloria diciendo sin cesar:

0: En este momento de la consagración, les pido que se pongan de rodillas los que puedan, por favor. Santo eres en verdad, Señor, fuente de toda santidad. Por eso te pedimos que santifiques estos dones con la efusión de tu Espíritu, de manera que se conviertan para nosotros en el cuerpo y la sangre de Jesucristo nuestro Señor, el cual, cuando iba a ser entregado a su pasión voluntariamente aceptada, tomó pan. Dándote gracias, lo partió y lo dio a sus discípulos, diciendo: tomen y coman todos de él, porque esto es mi cuerpo que será entregado por ustedes.
1: Señor mío

0: Del mismo modo, acabada la cena, tomó el cáliz, y dándote gracias de nuevo, lo pasó a sus discípulos, diciendo: tomen y beban todos de él, porque este es el cáliz de mi sangre, sangre de la alianza nueva y eterna, que será derramada por ustedes y por muchos para el perdón de los pecados. Hagan esto en conmemoración mía.
1: Señor mío y Dios mío.

Así pues, Padre, al celebrar ahora el memorial de la muerte y resurrección de tu Hijo, de pie por favor, te ofrecemos el pan de vida y el cáliz de salvación, y te damos gracias porque nos haces dignos de servirte en tu presencia. Te pedimos humildemente que el Espíritu Santo congregue en la unidad a cuantos participamos del cuerpo y la sangre de Cristo. Acuérdate, Señor, de tu iglesia extendida por toda la tierra y reunida aquí en el domingo, día en que Cristo ha vencido a la muerte y nos ha hecho partícipes de su vida inmortal. Y con el Papa León XIV, con nuestro arzobispo Alfredo, su obispo auxiliar Francisco y todos los pastores que cuidan de tu pueblo, llévala a su perfección por la caridad. Acuérdate también de nuestros hermanos que durmieron en la esperanza de la resurrección. Te encomendamos, Señor, a todas nuestras mamás difuntas, especialmente aquellas que hemos mencionado en esta Santa Misa y las que no tiene a nadie que interceda por ellas. Y los que han muerto en tu misericordia, admítelos a contemplar la luz de tu rostro. Ten misericordia de todos nosotros, especialmente de tus hijas, las mamás presentes en esta Santa Misa y las que nos siguen por las redes sociales. Cólmelas con tus bendiciones y favores. Y así con María, la Virgen Madre de Dios, en la advocación de la Inmaculada Virgen de la Puerta, su esposo San José, los apóstoles y cuantos vivieron en tu amistad a través de los tiempos, merezcamos por tu Hijo Jesucristo compartir la vida eterna y cantar tus alabanzas.

0: antes de participar en el banquete de la Eucaristía, signo de la reconciliación y vínculo de unión fraterna. Oremos juntos como el Señor nos ha enseñado. Padre nuestro, que estás en el cielo, santificado sea tu nombre. Venga a nosotros tu reino. Hágase tu voluntad en la tierra como en el cielo.
1: Danos hoy nuestro pan de cada día. Perdona nuestras ofensas, como también nosotros perdonamos a los que nos ofenden. No nos dejes caer en la tentación y líbranos del mal.
0: Líbranos de todos los males, Señor, y concédenos la paz en nuestros días, para que, ayudados por tu misericordia, vivamos siempre libres del pecado y protegidos de toda perturbación. Mientras esperamos la gloriosa venida de nuestro Salvador Jesucristo.
1: Tuyo es el reino, tuyo el poder y la gloria por siempre, Señor.
0: Señor Jesucristo, que dijiste a tus apóstoles, la paz les dejo, mi paz les doy. No tengas en cuenta nuestros pecados, sino la fe de tu iglesia, y conforme a tu palabra, concédele la paz y la unidad. Tú que vives y reinas por los siglos de los siglos.
1: Amén.
0: La paz del Señor esté siempre con ustedes.
1: Y con tu espíritu.
0: Podemos darnos un abrazo de paz.

0: hermanos. Este es el Cordero de Dios que quita el pecado del mundo. Dichosos los invitados a la cena del Señor.
1: Señor, no soy digno de que entres en mi casa, pero una palabra tuya bastará para sanarme.

Dentro de poco el mundo no me verá, pero vosotros veréis y viviréis, porque yo sigo viviendo, nos ha dicho el Evangelio de hoy. Acerquémonos con fe y devoción a recibir a Cristo vivo en la comunión. Cantamos.

0: Oremos. Nos ponemos de pie, por favor. Dios todopoderoso y eterno, que en la resurrección de Jesucristo nos has renovado para la vida eterna, multiplica en nosotros los frutos del misterio pascual e infunde en nuestros corazones la fortaleza del alimento de salvación. Por Jesucristo nuestro Señor.
1: Amén. Amén.
0: El Señor esté con ustedes.
1: Y con tu espíritu.
0: Y la bendición de Dios todopoderoso, Padre, Hijo y el Espíritu Santo, descienda sobre ustedes y los acompañe siempre.
1: Amén. Amén.
0: Bien, queridos hermanos, muchísimas gracias por su participación en esta celebración eucarística. Vamos a escuchar los avisos parroquiales, son breves. Están invitados a participar del Rosario de la Aurora todos los sábados de este mes. Mariano, a las 5, tomen asiento un ratito. A las 5 de la mañana en el frontis de nuestro santuario de Otuzco, la participación. Esta invitación está dirigida a todos los grupos parroquiales y a todos los devotos de nuestra Madre Santísima, la Virgen María de la Puerta, que desean participar presencialmente de este rezo de Santo Rosario. La bajada de la imagen de la Santísima Inmaculada Virgen María de la Puerta será el día 30 de mayo a las 5 p.m., La misa será a las 6 p.m. el mismo día, 30 de mayo, seguido. Y a continuación viviremos la Vigilia Mariana a partir de las 8 de la noche hasta las 12 de medianoche del mismo día. Y la clausura del mes mariano será el día 31, el último domingo de este mes, a las 11 de la mañana. El día 30 la Santa Misa será presidida por nuestro arzobispo, Monseñor Alfredo, y celebrada por el obispo auxiliar, Monseñor Francisco, y todo el clero de los decanatos de la Sierra de la Arquidiócesis de Trujillo. El día 29 de mayo habrá misa solo a las 11 de la mañana, y el 30 la misa solo a las 6 de la tarde, y el día 31 solo habrá misa a las 11 de la mañana. Y el movimiento Juan 23 estará realizando su retiro de varones adultos el próximo fin de semana, el día viernes 15, sábado 16 y domingo 17. En el retiro de varones estamos invitados a hacer esta invitación también a nuestros familiares, varones adultos, que todavía no han vivido la experiencia del retiro, el retiro espiritual del movimiento Juan 23.

0: Bien, hermanos, nos ponemos de pie. Y ahora vamos a rezar un Ave María, pidiendo por todas nuestras mamás presentes en esta Eucaristía, las que nos siguen por las redes sociales y todas las madres que de una manera u otra necesita de nuestras oraciones. Y juntos, dirigiéndonos, mirando a la imagen de la Virgen María, por favor, que nos está acompañando en esta celebración, le vamos a decir, llenos de fe y confianza: Dios te salve María, llena eres de gracia, el Señor es contigo, bendita eres entre todas las mujeres, y bendito es el fruto de tu vientre, Jesús. Santa María, Madre de Dios, ruega por nosotros pecadores, ahora y en la hora de nuestra muerte. Amén. Santísima Inmaculada Virgen de la Puerta, Madre de Misericordia y Esperanza, ruega por nosotros. A ver, miren hacia acá, por favor, hacia el altar. Pues, felicidades a todas las mamás presentes en esta Santa Misa. Si está al lado de una madre, dale un fuerte abrazo, por favor. Fuerte abrazo a las mamás presentes en esta Santa Misa. Bendiciones y que el Señor siempre les cuide. ¡Viva Cristo!
1: ¡Que viva!
0: ¡Viva la Virgen María!
1: ¡Que viva!
0: ¡Viva las mamás!
1: ¡Que viva!
0: Muy bien, muchas gracias. Bendiciones. Nuestra Santa Misa ha terminado. Que la alegría de Cristo resucitado sea siempre nuestra fuerza. Podemos ir en paz.
2: Demos gracias a Dios. Sabiendo que el Espíritu Santo está siempre con nosotros, porque Dios no nos ha dejado huérfanos, vayamos con esa confianza a nuestros hogares a dar testimonio de nuestra esperanza. Cantamos.

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1: En Chami Radio, 12 del mediodía, con 12 minutos.
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0: Muchas maravillas hay en el universo, pero la obra maestra de la creación de Dios es el corazón de una madre.
1: Porque siempre estás allí, porque siempre estarás para todo lo que necesites. No hay amor más puro que el tuyo, mamita.
2: Yo te he visto, mamá vieja, salir tus canas del tiempo.
3: El ser madre significa desconocer que exista la distancia, el imposible, el obstáculo.
0: Ser madre es estar en el corazón del hijo,

12 del mediodía, las 12 del mediodía con 18 minutos, saludando a todas las mamitas lindas. Saludos para la señora Evangelina Reyes Agustín, también para Sandra Salvador Reyes y Cintia Salvador Reyes. Luego de esta canción iniciamos los saludos para la señora, la mamita linda Marcionila Rondón Villarreal en Yacaguán.

sexto domingo de Pascua, ciclo A. Domingo 10 de mayo del 2026. Evangelio según San Juan, capítulo 14, versículos del 15 al 21. Estamos en medio del discurso de despedida de Jesús.

0: En aquel tiempo, dijo Jesús a sus discípulos: si me aman, guardarán mis mandamientos, y yo le pediré al Padre que les dé otro paráclito, que esté siempre con ustedes, el Espíritu de la verdad. El mundo no puede recibirlo, porque no lo ve ni lo conoce. Ustedes, en cambio, lo conocen, porque mora con ustedes y está en ustedes. No los dejaré huérfanos, volveré a ustedes. Dentro de poco el mundo no me verá, pero ustedes me verán y vivirán, porque yo sigo viviendo. Entonces sabrán que yo estoy en mi Padre, y ustedes en mí, y yo en ustedes. El que acepta mis mandamientos y los guarda, ese me ama, y el que me ama será amado por mi Padre, y yo también lo amaré y me manifestaré a él. Palabra del Señor.
1: Estamos en medio del discurso de despedida de Jesús. Vuelve por medio de su pasión y cruz a la gloria del Padre. Y nos va dejando algunas enseñanzas, nos da algunas revelaciones que ahora las reitera justamente antes de partir. Nos habla de guardar sus mandamientos. Y en el Evangelio de Juan, en los escritos de Juan, ¿cuáles son esos mandamientos? Primero, amar a nuestro prójimo, amarnos entre los hermanos. Y el segundo mandamiento es mantener la fe, creer en Cristo. Esos son los dos mandamientos según el Evangelio de Juan. Y nos dice que el Espíritu Santo es el Espíritu de la verdad, es el Espíritu que nos defiende, que está a nuestro lado, que nos lleva a la fe en Cristo, a la fe y el amor al Padre. El mundo, claro, no puede recibirlo ni lo conoce, pero los discípulos de Jesús lo conocemos desde siempre. Es el que ha acompañado a Jesús y nos acompaña a nosotros desde el bautismo cada día de nuestra vida. De tal manera que Jesús nos dice: no los dejaré huérfanos. Y el centro de la revelación de este evangelio es el siguiente: yo estoy en mi Padre y ustedes en mí y yo en ustedes. Vale decir que la salvación, la vida eterna, según San Juan, consiste en entrar en ese amor infinito, en ese amor que todo lo abarca, ese amor que todo lo transforma, el amor de Cristo con el Padre, del Padre al Hijo, en ese amor divino.

0: Oración con el Salmo 65 en la mano. Señor, el día de hoy te aclamamos y te bendecimos, te cantamos y decimos qué grande es tu obra. Nos postramos ante ti, Señor, porque al verte, al conocerte cada vez más y mejor, siguiendo el Evangelio, nos alegramos contigo. Que tu corazón sea el que dirija nuestros sentimientos, nuestros pensamientos, nuestras acciones. Gracias por el don de la vida. Gracias por nuestras madres. Gracias, Señor, por la familia. Gracias, Señor, porque no nos has dejado solos, sino que nos acompañas hasta el fin de nuestros días. Amén.
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0: Mi Radio, 12 del mediodía, con 29 minutos.
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0: 12 del mediodía con 35 minutos, 12:35 hasta la una, nuestra programación hoy. Qué mejor saludando a todas las mamitas lindas.
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0: En esta oportunidad saludamos.
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0: Saludamos a la señora.
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0: Adiel, a la señora Adiel Minchola Rodríguez.

Muy bien, así que nada, tenemos también, ya vienen los saludos en Yacaguán, para continuar con los saludos para la señora Marcionila Rondón Villarreal en Yacaguán, así que mantenga la sintonía. Antes del saludo, el saludo para la señora. Antes, saludo para la señora Adier Minchola Rodríguez, de parte de sus hijos y nietos, de toda la familia, que hoy se están comportando como verdaderos nietos y hijos. La señora no está haciendo nada, por si acaso. Así que hoy han asumido toda esa responsabilidad. Han asumido toda esa responsabilidad para que la señora Adier Minchola Rodríguez pase un día muy bonito. Así que muchos saludos, señora Adier Minchola Rodríguez. A pasarlo lindo a nombre de todos sus hijos y nietos.

Momento para llegar con el saludo en Yacaguán para la señora Marcionila Rondón Villarreal, de parte de sus hijos residentes en Lima. Ellos son Marino, Anthony y Mario Rodríguez Rondón. Ellos han seleccionado a continuación la siguiente grabación musical a cargo de William Enríquez.

Muchos saludos, señora Marcionila Rondón Villarreal en Yacaguán, de parte de sus hijos residentes en Lima, Arino, Anthony y Mario Rodríguez Rondón.

0: mandes el saludo de Magdalena para la señora Juliana Hurtado Ríos, de parte de sus hijos, nietos, de todos en general. También para mi comadre Flor Aro, en este día tan especial. Muchos saludos, saludos, saludos muy especiales en Magdalena.
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0: Y continuamos también con el saludo en Yacaguán para la señora Marcionila Rondón Díaz Real, de parte de sus hijos residentes en Lima, Marino, Anthony y Mario Rodríguez Rondón. Momento que dedican la siguiente grabación musical que han seleccionado. Bendita las madres.

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1: Del mediodía, 46 minutos. Saludos en Yacaguán. Continuamos con este ramillete de canciones para la señora Marcionila Rondón Villarreal en Yacaguán, de parte de sus hijos que residen en Lima, Marino, Anthony y Mario. Le dedican "Vuelve", estilo de Amor Paisano.

Y con esta canción agradecemos la preferencia y deseamos lo mejor a la señora Marcionila Rondón Villarreal en Yacaguán por celebrarse el Día de la Madre. Sus hijos residentes en Lima, Marino, Anthony y Mario Rodríguez Rondón, han tenido el honor y el gusto de dedicarle este bonito ramillete de canciones. Con esta canción agradecemos su sintonía y que lo siga pasando muy bonito. En nombre de ella, todas las madres de Huatusco, el Perú y el mundo. Agua Marina.

llegando a la parte final de nuestra transmisión, pero sin antes un saludo en Tres Cerros para la querida madrecita, la señora María Agustín, de parte de todos sus hijos y también de su querida nietecita Maricielo Reyes. No se alcanza el tiempo para programar la canción, pero sí, el mejor deseo entonces en este día en Tres Cerros para la señora María Agustín, de parte de todos sus hijos y también de su querida nietecita Maricielo, que lo desean de todo corazón lo mejor. Un feliz día, señora María Agustín, allá en Tres Cerros.

también saludos en el Rosal, distrito de Usquín. Para las madres en especial, para la mamita Angélica Horna y también Maribel Hermenegildo. De parte de sus hijos, Anabeli y Vixa, Lian y Alexis. No nos alcanza el tiempo ya con, para la canción, pero sí el saludo reiterado en Usquil, El Rosal, para todas las madres, en especial para las mamitas Angélica Horna y Maribel Hermenegildo, de parte de sus hijos Anabeli y Yubixa, Ian y

0: el saludo en Gotusco para Violeta Rosas García, de parte de su sobrina Manujita Cruz. Muchos saludos y feliz día. Y así nos vamos, muchísimas gracias por su sintonía. No hay tiempo para más. A pasarlo muy bien a todas las mamitas lindas. A nombre de la familia de Chami Radio, los mejores deseos. Mucha suerte. Bonito día.
1: En Chami Radio, 12 del mediodía, con 59 minutos.
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0: El Evangelio de hoy está tomado según San Juan, capítulo 14, versículos 15 al 21. En aquel tiempo, dijo Jesús a sus discípulos:
1: si me aman, guardarán mis mandamientos. Y yo le pediré al Padre que les dé otro paráclito, que esté siempre con ustedes, el Espíritu de la verdad. El mundo no puede recibirlo porque no lo ve ni lo conoce. Ustedes, en cambio, lo conocen porque mora con ustedes y está en ustedes. No los dejaré huérfanos, volveré a ustedes. Dentro de poco el mundo no me verá, pero ustedes me verán y vivirán porque yo sigo viviendo. Entonces sabrán que yo estoy en mi Padre, y ustedes en mí y yo en ustedes. El que acepta mis mandamientos y los guarda, ese me ama. Y el que me ama será amado por mi Padre, y yo también lo amaré y me manifestaré a él. El que acepta mis mandamientos y los guarda, ese me ama. Y el que me ama será amado por mi Padre, y yo también lo amaré y me manifestaré a él.
0: Palabra del Señor.
2: Según el Evangelio de Juan, durante la última cena con sus discípulos, Jesús les dirige un largo y denso discurso de despedida, en el que les deja instrucciones sobre cómo han de comportarse, y a la vez les anuncia algunos hechos que sucederán después de su muerte y resurrección. Una de las predicciones más significativas se refiere al Espíritu Santo. Jesús repite en diversas ocasiones a sus discípulos que el Padre les enviará el Espíritu, que es descrito con diferentes nombres. En el fragmento que escuchamos hoy, es llamado en primer lugar defensor o paráclito, término griego que designaba al abogado defensor en un juicio y que también podría ser traducido por intercesor o incluso por consolador. Quien ha ejercido esta función hasta el momento es Jesús en persona. Y por eso el texto habla de otro defensor. El otro calificativo que recibe el Espíritu es el de Espíritu de la Verdad. Él será quien haga recordar y entender a los discípulos todo lo que Jesús les ha dicho, que poco antes ha afirmado que Él es la verdad. En todo el fragmento destaca un fuerte sentido de continuidad entre el Jesús que se va y el Espíritu que vendrá. El Espíritu es quien continúa la obra del Hijo después de su muerte y resurrección, y quien constituye la nueva forma de presencia de Dios, que ahora será interior y permanente en cada uno de los que han creído en Jesús. El don del Espíritu es el que hace posible la renovación de la presencia del Hijo en el creyente, y también la presencia del Padre, anunciada poco después junto con la del Hijo. El otro aspecto típicamente juánico que el texto pone de relieve es la profunda unidad y la comunión total entre el Padre y el Hijo. Además, esta comunión se difunde y se amplía hasta el punto de que entran a formar parte de ella también todos aquellos que están en comunión con Jesucristo. Se trata de una unión de amor, y quien entra en esta dinámica y ama al Hijo recibe en plenitud el amor del Padre. Amar a Jesús va unido a la observancia de los mandamientos. Y no hemos de olvidar que poco antes Jesús ha dejado a sus discípulos su mandamiento nuevo: que se amen unos a otros como yo les he amado. Que tengas un feliz domingo y una bendecida semana.
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